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1: ¿Por qué tener un conejo como mascota? Hay amantes de perros y gatos, pero desde hace unos años, la moda por tener conejos como mascota ha incrementado. Y es que, no solo son una especie muy curiosa, sino que tener a este animalito como mascota puede tener diversas ventajas. Los conejos son animales muy inteligentes y si se les acostumbra, son muy dóciles, cuesta poco mantenerlos, padecen pocas enfermedades transmisibles de animal a hombre y no necesitan tantos cuidados veterinarios. También si se les acostumbra, suelen ser muy cariñosos y no temen el contacto con la gente. Entienden si les pones un nombre y son fieles a su dueño. Además, no necesitan baños de forma especial ni mucho menos seguidos. Lo único que hay que hacer es cepillarlos. Por otro lado, existe una gran desventaja, pues su vida es muy corta, además de que son propensos a accidentes, ya que sus huesos son muy frágiles por lo que pueden lastimarse fácilmente. 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

0: ¿Sabes qué le pasa a tu cuerpo si tomas refresco todos los días? Los refrescos son un deleite que todo mexicano disfruta en sus comidas. Pero ¿sabías que, a pesar de tomar bebidas light o reducidas en azúcar, puede traerte problemas de corazón y obesidad? Tomar dos o más de estas bebidas a la semana generan el doble de riesgo de padecer cáncer de páncreas, de acuerdo con una investigación publicada por Cancer Epidemiology, Biomakers and Prevention. Además, genera un aumento de peso, exactamente medio kilo a la semana, debido a las cantidades de azúcar que contiene. En tu salud bucal tendrás caries, que si no son tratadas de buena manera, pueden desarrollar infecciones y pérdida de los dientes. Y uno de los más graves es que al tomar demasiado refresco, tendrás un aumento en los niveles de glucosa, lo que genera diabetes. Conoce más tips de salud en mbsnoticias.com.
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4: ¿Sabías que Charles Darwin, el científico que cambió para siempre nuestra forma de entender la vida en la Tierra, probablemente era intolerante a la lactosa?
5: Que se casó con su prima,
4: tuvo 10 hijos y pasaba sus días encerrado en casa, enfermo, escribiendo cartas. Hoy no vamos a hablar de Darwin de los libros de texto. Hoy vamos a conocer a Charles, al ser humano detrás de la teoría. Charles Darwin nació en 1809 en Inglaterra y vivió durante la época victoriana,
5: un tiempo de esplendor científico,
4: pero también profundamente religioso y conservador. Darwin era parte de ese mundo. No fue ningún rebelde social. Venía de familia acomodada, con recursos suficientes para dedicarse a investigar sin preocupaciones económicas. Uno de los grandes retos hoy es ver a ese Darwin más humano, entender su contexto, porque la gente del siglo XIX tenía otras ideas, otras lógicas. Y aquí viene un dato que rompe mitos. Cuando Darwin se subió al barco Beagle, no tenía idea de qué era la evolución.
5: Y cuando se bajó tampoco.
4: Fue hasta 2 años después, entre septiembre y octubre de 1837, que su pensamiento dio el gran salto. Las especies sí cambian, pero guardó esa idea durante 20 años, hasta que en 1858 recibió una carta de un joven llamado Alfred Russel Wallace, quien desde Indonesia le contaba que había llegado a las mismas conclusiones. Esa carta lo sacudió y lo obligó a publicar por fin El origen de las especies en 1859. Después del viaje, Darwin se casó con su prima Emma Wedgwood y tuvo 10 hijos. Estaba enfermo crónicamente y casi no salía de casa, pero escribió cartas. ¡Miles de cartas!
5: Se conservan más de 15,000.
4: Dirigidas a amigos, familiares, médicos y científicos de todo el mundo. En ellas habla de sus problemas económicos, de sus días buenos y malos, del dolor por la muerte de su hija Annie, que falleció a los 10 años y que, según se cuenta, era la que más quería. Durante años se especuló que Darwin había contraído el mal de Chagas en Sudamérica o que padecía males psicosomáticos, pero un análisis detallado de sus cartas,
5: realizado por el médico Mike Dixon y el historiador Gregory Radick,
4: concluyó algo mucho más sencillo. Era intolerante a la lactosa, una condición común que explica muchos de sus síntomas. Y un dato para cerrar con orgullo. Las ideas de Darwin llegaron a México en francés alrededor de 1870, de la mano de Santiago Sierra, hermano de Justo Sierra, quien las publicó en el periódico El Libre Pensador bajo el seudónimo Eleuteros. En nuestro país, el darwinismo no generó grandes debates biológicos, pero sí encendió discusiones políticas y filosóficas entre los pensadores del siglo XIX. Así que la próxima vez que pienses en Darwin, no imagines solo al sabio con barba blanca en un retrato. Piensa en un padre de 10 hijos que escribía cartas sin parar,
5: que le dolía el estómago después de tomar leche
4: y que necesitó 20 años de dudas para publicar la idea más poderosa de la biología. Porque la ciencia no la hacen dioses, la hacen personas de a pie. Con información del doctor Juan Manuel Rodríguez Caso, de la Facultad de Ciencias de la UNAM, les saluda Mónica Genis.
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Protege bien tus datos en las redes sociales. En el mundo hay más de 4.500 millones de usuarios en redes como Facebook, Twitter o Instagram, pero también son personas que se convirtieron en el objetivo de los hackers y que están expuestas a ciberataques. Con motivo del Día de las Redes Sociales, te contamos más sobre esto. Te recomendamos no confiar en los mails de spam que llegan a nuestras bandejas de entradas. Cada red tiene sus diferentes métodos para hackear a los usuarios. Los ataques más habituales en Facebook son un mensaje o enlace desde Messenger que pide al usuario confirmar o actualizar su información personal y preferencias. En Instagram, el riesgo está en la sincronización con aplicaciones de terceros, para las que hay que conectarse a través del perfil del usuario. Para evitar estos ciberataques, la empresa Bitdefender aconseja revisar la configuración de privacidad en redes para controlar quién puede ver, reaccionar o comentar los contenidos compartidos. Ahora que ya sabes sobre la inseguridad en redes sociales, protege tus datos personales. 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
3: ¿Estás pensando en una nueva pantalla para ver el Mundial? Antes de gastar tu dinero, escucha esta información.
2: Antes, durante y después del Mundial, la Profeco es el árbitro en tus compras. Escucha Revista del Consumidor.
3: El Laboratorio Nacional de Protección al Consumidor analizó 49 pantallas LED de entre 40 y 65 pulgadas.
2: Todos los modelos analizados son Smart TV y permiten conectarse por Wi-Fi a servicios y plataformas de contenidos audiovisuales en línea.
3: Lo que debes saber.
2: Las pantallas LED no necesitan fluorescencia para iluminarse y gracias a ello tienen algunas ventajas. Consumen menos energía, dan más brillo, colores precisos y reproducen videos de formatos avanzados.
3: Actualmente existen tecnologías como OLED, QLED y Mini LED que buscan mejorar el contraste, el color y profundidad de imagen.
2: Ya es común encontrar resolución 4K UHD e incluso 8K para contenidos con muchísimo detalle.
3: Esto las convierte en la opción ideal para deportes, películas, videojuegos o...
2: para gritarle al árbitro en ultra alta definición. ¿Cómo se verificó la calidad de las pantallas?
3: Para revisar la calidad de la imagen se tomaron en cuenta el color, el contraste, la uniformidad de la imagen en toda la pantalla y el nivel del color negro.
2: Entre más se logre un negro profundo, es mejor calidad de imagen.
3: Por el contrario, los modelos que solo alcanzan un gris oscuro perdieron puntos en su calificación.
2: Para evaluar la calidad de audio, el laboratorio implementó una metodología propia que le permitió identificar la fidelidad y la distorsión del sonido.
3: Aunque la mayoría de las pantallas integra bocinas sencillas por su diseño delgado, algunas cuentan con conexiones o salidas de audio digital ideales para conectar barras de sonido o teatros en casa.
2: También se evaluó la información comercial porque esta es indispensable en todos los productos que adquirimos.
3: Casi la mitad de los modelos analizados no cumplieron con todos los elementos para hacer válida la garantía.
2: En 7 pantallas se piden más requisitos de los establecidos para hacerla efectiva.
3: Además, los instructivos de 5 modelos no presentan todos los requisitos de información. De los 49 modelos analizados, la mayoría obtuvo una calificación general de muy buena.
2: Esto significa que ofrecen un desempeño ideal para ver televisión abierta en alta definición, películas y contenido en streaming.
3: Incluso, 3 modelos lograron una calificación global de excelente.
2: Y algo interesante es que hasta los modelos con las calificaciones más bajas ofrecen un desempeño aceptable para contenidos básicos y videos por internet.
3: ¿Cómo andan en su relación precio-calidad?
2: Las pantallas de 40 y 43 pulgadas tienen un rango de precios de menos de 3,000 a más de 6,000. La mayoría de ellas calificaron con MB.
3: Los modelos de 50 pulgadas son buenos y muy buenos en calidad. Andan de 4 a 8,000 pesos.
2: De las pantallas de 55 y 58 pulgadas, la más accesible calificó con MB. Cuesta poco más de 5,000 pesos.
3: Las más caras de este tamaño calificaron con excelencia. Una cuesta alrededor de 18,000 pesos y la otra casi 21,000.
2: De los modelos de 65 pulgadas, el de precio más bajo está en poco más de 8,000 pesos y es muy bueno en calidad.
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2: ¿Qué afectación puede hacerme una sanción como la que están planteando? Pues que siguen con su campaña de que soy misógino, el inscribirme en el padrón 6 meses, buscar estigmatizarme y sobre todo impedir que yo pueda participar para la presidencia de la mesa directiva de la Cámara de Senadores para el siguiente año.
3: Le apuesto que este hombre va a acabar loquito. Va a acabar en algún momento en un psiquiátrico, va a acabar necesitando apoyo psiquiátrico. Porque ahorita todavía tiene un poquito de poder en el Senado, pero ya nadie lo quiere. Ni en la 4T lo aguantan. Cuando se acabe todo, después de lo que tuvo, a mí se me hace que le va a pegar, y le va a pegar fuerte en la psique. Va a acabar loquito Noroña. O bueno, quién sabe. A lo mejor acaba siendo el presidente, el dictador, nuestro primer dictador, ¿no? Podría ser. Dios nos libre. En otros temas, la presidenta de la República, bueno, pues le echa la culpa a Ken Salazar. Ken Salazar mintió sobre el operativo Air Kings que se llevó al Mayo Zambada a los Estados Unidos. Escuché esto, lo dijo ayer en la mañanera.
4: La respuesta por parte del embajador Ken Salazar, pública y de manera directa, fue que no había habido ninguna participación de ninguna agencia de los Estados Unidos. Sin embargo, en días recientemente, supimos a través de una nota periodística que el avión en el que arriban estas dos personas, miembros de la delincuencia organizada, está expuesto en una feria en donde el FBI se atribuye este operativo. Entonces, a partir de ahí, la primera pregunta es, ¿quién miente? ¿Quién mintió? ¿Mintió el embajador Ken Salazar? ¿Por qué es relevante? Primero, el haber mentido como embajador. Y segundo, de participar una de las agencias de Estados Unidos en este operativo, estaría violando tratados internacionales y la Constitución de los Estados Unidos mexicanos. La otra pregunta relevante que hace Rosa Isela es, a partir de la primera detención, o bueno, la detención de un miembro del cártel de Sinaloa, viene una serie de hechos, como la llegada de su familia, como la misma llegada de este avión. Entonces, se hace la pregunta, ¿quién acuerda con miembros de la delincuencia organizada? Porque nosotros no, nosotros nunca vamos a hacer acuerdos con ningún miembro ni con ninguna organización de la delincuencia organizada, jamás.
3: Híjole, la narrativa está un poco complicada de comprar y de creer fuera de los seguidores a ultranza de la 4T. Aquí lo que queda muy claro es que el gobierno estadounidense no confía en el gobierno mexicano. Oiga, Ken Salazar no se manda solo. O sea, Ken Salazar era el que tenía que decir, oh sí, estuvo el FBI. Uno, si lo sabía, podría haber tenido órdenes de no decirlo. Y si Estados Unidos quería que México supiera que le habían detenido al Mayo Zambada, el mismo Mayo que encumbró a políticos, a narcopolíticos, Estados Unidos pudo haberlo dicho de mil maneras. O sea, estamos buscando un culpable para desviar una conversación que es evidente, clarita. Respondan esta pregunta, por favor. ¿Por qué tuvimos que esperar a que llegara el FBI para detener al Mayo Zambada? ¿Por qué tuvo que venir la presión estadounidense para que abatieran al Mencho? ¿Por qué tuvo que intervenir el tío Sam para lo que México no quería hacer solito? Esa es una pregunta que valdría mucho la pena responder. Pero bueno, vamos a ver cómo se van dando estas narrativas. Y vamos apenas en round 1, ¿eh? No se ha acabado ni el round 1. Nos adelantan, pueden llegar a ser hasta 250 expedientes en el maxi proceso que se está librando desde los Estados Unidos contra la narcopolítica mexicana. Apenas está empezando. Y mientras tanto, las reacciones aquí en México son de miedo, de terror, diría yo. La Secretaría de Relaciones Exteriores ha reservado por 5 años la información que tenga que ver sobre la extradición de Rubén Rocha y de Enrique Insunza. Pues, ¿qué quieren ocultar? Bueno, no se preocupen, oculten lo que quieran. De todas maneras, ya ni hay INAI. De todas maneras, ustedes marcan su narrativa, oculten lo que quieran. De cualquier forma, vamos a saber muchas de estas verdades publicadas en medios internacionales. Al rato va a venir el golpazazazo, ¿no? una información del Washington Post, del New York Times, del LA Times, para todo lo que quieren ocultar. Pero, pues está bien. Se ven un poco desesperados, ¿no? Vamos a ocultar la información. De todas maneras, ya desapareciste el INAI. Ya sabemos que no nos ibas a dar la información. Pero de que va a salir esa información, quizá va a salir. Ya lo veremos, al tiempo. En el México roto de todos los días, Omar García Harfuch relata que van 8 detenidos por el asesinato de la periodista Roxana Guzmán. Esta periodista que fue sacada de su casa, amenazada, a la que le apuntaron a sus hijos, que deja a 2 hijos, una chica de 16, otro chico de 7, que deja a su mamá. Bueno, esta periodista además que fue asesinada de manera aberrante, tuvieron que ver policías con su desaparición. Y luego se enojan cuando dicen que en este país no hay Estado de Derecho, que en este país gobierna el narco. Policías de Veracruz, de ese Veracruz donde Rocío Nale le quiere poner su nombre a un salón en el Palacio de Gobierno. Policías en Veracruz fueron quienes mataron a Roxana Guzmán.
5: Escuchemos. Se han cumplimentado 8 órdenes de aprehensión. Van 8 detenidos al momento con participación directa. Faltan más personas por detener. Hemos estado en comunicación permanente con la gobernadora, con la Fiscalía del Estado y con la Policía Estatal.
3: Vinculan a proceso a la hermana de Emilio Lozoya, vinculada a proceso por el delito de lavado de dinero en el caso de Agronitrogenados, una empresa que se compra a sobreprecio, una empresa de fertilizantes comprada a sobreprecio durante la administración de Emilio Lozoya. Lozoya utilizó a su madre, pues obviamente también a su hermana, para lavar el dinero que obtuvo por estas compras de sobreprecio. Bueno, pues de momento no está en la cárcel la hermana de Emilio Lozoya, pero podría pisar la cárcel el día de mañana, cuando se determine si se continúa con la medida cautelar, que hoy consiste en libertad restringida, tiene que ir a firmar cada 15 días, o si se le quita este medida cautelar y la ingresan en la prisión. Todo apuntaría que sería la de Santa Marta, Acatitla. Estaremos atentos, la audiencia será el día de mañana cuando se decida esto. Aseguran más de una tonelada de cocaína que se ocultaba en un buque en Michoacán. El operativo se realizó en coordinación con la Fiscalía General de la República, la Secretaría de Seguridad y la Agencia Nacional de Aduanas. Carlitos Rugrats es señalado como líder violento del cártel de Sinaloa. Se trata de Carlos Pereda, alias Carlitos Rugrats. Es acusado de narcoterrorismo y apoyo material al terrorismo por tráfico de fentanilo, cocaína, metanfetaminas hacia Estados Unidos y podría enfrentar una pena de 20 años a cadena perpetua, más una multa de 20 millones de dólares. Ayer en este país mataron a 38 personas. Lamentabilísimo lo que ocurrió en Estados Unidos, en Houston. Lorenzo Salgado Araujo, un ciudadano de origen mexicano, murió luego de que un agente del ICE le disparó al resistirse a una detención. Al respecto, Rolando Salgado, el hijo de Lorenzo, dijo estar consternado. Es otro asesinato más a manos del ICE de un connacional.
6: Yo sé que mi papá estaba recogiendo a la gente para ir a trabajar a la construcción y me dijeron que no llegó al trabajo. Dispararon a mi papá que estaba sangrando y que estaba detenido. Estaba gritando por ayuda, por dolor. Una situación bien, bien fea. No, ahorita no sé cómo sentirme. Obviamente estoy bien espantado.
3: En temas internacionales, en Venezuela sube la cifra de muertes, son 3,685 las muertes por sismos en Venezuela. Ayer le daba yo a conocer algunos datos de organizaciones no gubernamentales en torno a los desaparecidos. De desaparecidos estamos hablando de un mínimo de 40,000 y un máximo de 100,000. No hay claridad porque el gobierno de Delcy Rodríguez, totalitario a final de cuentas, está impidiendo el acceso a la prensa, está impidiendo también la difusión de este tipo de datos porque pues no comulgan con su ideología. Vamos a ver el tema de los desaparecidos. Eso está creciendo muchísimo. Personas que perdieron la vida, muy probablemente porque pues ya lleva más de 10 días que no las pueden localizar. Y también el otro tema del cual Delcy Rodríguez no habla. Esas casas fueron construidas durante el gobierno del dictador Hugo Chávez. Esas casas se hicieron sin las medidas de seguridad necesarias. y sobre esas casas y sobre la conciencia de los dictadores venezolanos está la muerte de todas estas personas. ¿Regresó la guerra a Irán? A ver, la pregunta, ¿alguna vez se fue la guerra de Irán? No, no se ha ido la guerra de Irán, pero ni tantito, por Dios. A ver, hubo una especie de cese al fuego, hubo un memorándum de entendimiento, ningún acuerdo de paz. A Trump le ha salido muy mal el tema de Irán. Y ayer hubo bombardeos del régimen de los ayatolás, que es un régimen oscurísimo. Esos que andan ahí echándole porras a Irán porque les cae mal Trump, pues ojalá que vayan a vivir en Irán un ratito para que vean lo que se siente vivir en un régimen de oscurantismo como el de los ayatolás. Pero bueno, el régimen de los ayatolás bombardeó parte de un buque petrolero en el Estrecho de Hormuz. En respuesta, Estados Unidos, bueno, pues ha también bombardeado algunas zonas en Irán. Ayer Trump calificó al régimen islamista de enfermo. Y lo dijo en el marco de su visita con Erdogan en Turquía, allá en la OTAN. Escuche.
7: Para mí, creo que ha terminado. No quiero seguir tratando con ellos. Son basura. Son personas enfermas. Están dirigidas por personas enfermas. Son personas crueles y violentas. Si tuvieran armas nucleares, las usarían. Por lo que a mí respecta, esto ha terminado. Hablaré con nuestros negociadores. Por lo que a mí respecta, es una pérdida de tiempo tratar con ellos. Son mentirosos. Hacemos un trato. Todos están de acuerdo. Nada de armas nucleares. Hacemos un trato. Salen y bromean con la prensa. Dicen que ni siquiera lo hemos hablado. Algo les pasa. Están chiflados. Por mi parte, se acabó.
3: Y alerta en Colombia. Como lo anticipábamos, Gustavo Petro no quiere reconocer el resultado. Ya lo ha reconocido el candidato de izquierda, Iván Cepeda. Perdió frente a Abelardo de la Espriella. Pero Gustavo Petro tiene el antecedente guerrillero y podría llegar a provocar un golpe de Estado. No quiere soltar el poder. Se ha suspendido ya el proceso de transición entre Abelardo de la Espriella y Gustavo Petro. Y ayer, el candidato ganador en Colombia, el derechista Abelardo de la Espriella, denunció a la comunidad internacional el intento de golpe de Estado que podría darse en Colombia. Escuche usted.
8: Le pido, como presidente electo, a las Fuerzas Armadas de la República de Colombia que cumplan con su juramento proteger la Constitución y la democracia y no obedecer ninguna orden que Petro esté dando en sentido contrario. A la comunidad internacional les pido que estén vigilantes, atentos y respaldándonos hasta que haya cesado el intento de golpe de Estado.
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3: Bueno, ayer en la búsqueda desesperada por aprobación, Clara Brugada atestiguó la culminación de las obras de modernización integral de las estaciones de Bellas Artes y Allende de la línea 2 del metro. Nos costó, digo nos costó porque pues esto cuesta para todos, ¿no? 2,200 millones de pesos. Y se dieron a conocer los costos de los mentados candelabros. Esto es donde la gente saca fotografías. Cada uno costó 56,000 pesos. Pero lo interesante es la inversión total. Ojalá que, pues, sirva para algo más que tristes candelabros, ¿no? Digo, es un chiste, es un meme. Oiga, pero el tema de que le hayan metido realmente a que los trenes funcionen, a que haya más trenes no va a haber, son los que están. Bueno, que al menos vayan un poquito más a tiempo. Es una de las estaciones más saturadas del mundo, ¿se entiende? Por eso llamó la atención que pues, lo que se presume son candelabros. Es Clara Brugada.
9: En total se intervino con 2.200 millones de pesos. Esta inversión que estoy diciendo no es visible, pero sí es trascendente.
3: A ver si es cierto que es trascendente. Lo que es visible son candelabros de 56,000 varos cada uno. 7:21, en esta elegancia de Francia, lo dejo con Cello Suite número 1 de Johann Sebastian Bach. Y todos los días, con el corazón en la mano se lo digo, neta, neta de corazón, gracias por dejarnos ser parte de su vida. Gracias por dejarnos acompañarle. Le aprecio en el alma esta oportunidad. Esperemos estar a la altura. No me tardo.
1: En un momento regresamos.

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14: De julio, ya es miércoles y a las 7:25 es momento de la politiquería.
15: Muchas versiones sobre dónde se ubica el gobernador Rocha Moya. ¿El gobierno de México tiene control sobre los movimientos del exgobernador o gobernador con licencia de Sinaloa?
16: Bueno, sabemos que está en Culiacán. Está ubicable porque él está ubicable. O sea, no es que alguien lo esté vigilando, sino que está ubicable. Y en todo caso, la fiscalía tendría que determinar.
17: ¿Qué afectación puede hacerme una sanción como la que están planteando? Pues que siguen con su campaña de que soy misógino, el inscribirme en el padrón 6 meses, buscar estigmatizarme y sobre todo impedir que yo pueda participar para la presidencia de la mesa directiva de la Cámara de Senadores para el siguiente año.
18: Un salón grande, muy bonito, que vamos a ponerle el nombre de una mujer, porque es la primera mujer que es gobernadora.
19: Uno de esos eventos espero poderlo acompañar porque tengo mucho trabajo, pero lo voy a hacer con gusto porque es un ejemplo de que no es el poder por el poder, de que aunque no va a participar, sigue organizando, concientizando, luchando, y eso nos ayuda al movimiento.
14: Vámonos con la politiquería de todos los días. La ministra Lenia Batres, que por desgracia puede convertirse en presidenta de la Corte, viene de la izquierda radical. Eso sí, le gusta disfrutar de las mieles del capitalismo, pero viene de la izquierda radical. Y esa izquierda radical busca quitar dinero a la productividad de donde se pueda. Y como esa izquierda radical por lo regular no trabaja, sino que vive de quitar los dineros, pues ahora se les ha ocurrido quitar dinero de las Afores. ¿Tú tienes Afore? Cuídala. Y cuida también por quién votas, y por eso es que la política importa. Lenia Batres, que insisto, puede convertirse en la presidenta de la Corte, tiene la propuesta de que el trabajador que fallezca y deje su Afore, esa Afore va a tener que pagar impuestos para los familiares de los trabajadores. Hágame el favor. Como si la Afore fuera tanto dinero, de por sí es una cosa raquítica, es nimio lo que dan. No te alcanza para nada. Ah, bueno, pues de ahí todavía hay que cobrarte la Afore, hay que cobrarte impuesto, un impuesto que tú ya pagaste, por cierto. Hágame el favor. Es la que, por desgracia, puede convertirse en la siguiente presidenta de la Suprema Corte de Justicia de la Nación, defendiendo su propuesta, además, en un video. Escuche usted.
12: Hay una situación injusta respecto de que no se graban el legado ni la herencia, pero no se resuelve exentando estos pagos, estos retiros, porque yo creo que lo injusto es que no se graben las herencias y el legado. Tanto en este caso como en el caso de la herencia y el legado, una persona recibe un recurso que no provino de su esfuerzo, no que gana y que en estricto sentido reproduce desigualdades sociales. Entonces yo creo que debe grabarse, pero no que creo que nosotros no deberíamos legislar exentando donde no dice la ley. Actualmente 24 países de la Organización para la Cooperación y el Desarrollo Económico cobran un impuesto a la herencia o legado que asciende a 0.5% de los ingresos fiscales totales de esos países. 21 países lo cobran a las personas herederas por grado de parentesco y 3 lo aplican...
14: Es que ya se pagó el impuesto. En la Afore ya se pagó el impuesto, por cierto, son raquíticas. Es una babosa, es nada lo que puedes obtener de Afore. O sea, tienes que estarle ahorrando, ahorrando, ahorrando. Y ahora la señora ministra, que puede ser la próxima presidenta de la Corte, cuidado con eso, quiere que si el trabajador se muere, lo que quedó del Afore se le cobre más impuesto. Viva la izquierda radical. Qué bonito ha de ser nunca trabajar y vivir del erario, vivir del trabajo de los demás. Qué peligroso. Pero votaron por eso, ¿no? 7:30, vámonos con otra cosa. Pedro Tello.
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14: Ahora nos traes buenas noticias, Pedro, y eso... A ver, otro récord exportador a Estados Unidos y estamos entre los 10 destinos atractivos para capital foráneo con todo y estas ocurrencias de la politiquería de todos los días. ¿Cómo estás, Pedro? Qué gusto saludarte.
20: Hola, Luis. Buenos días. Qué gusto saludarte también a ti y a quienes nos escuchan. Pues sí, dos buenas noticias procedentes del frente económico de nuestro país. Por una parte, en el mes de mayo, y de acuerdo con información del Departamento de Comercio de los Estados Unidos, las exportaciones de México al vecino del norte registraron un nuevo nivel récord, superando solamente en ese mes los 54 mil millones de dólares, lo que nos permite afirmar que en los primeros 5 meses de este 2026, México ha vendido a Estados Unidos cerca de 243 mil millones de dólares en productos ensamblados en el territorio nacional. ¿Por qué es importante este dato, Luis Auditorio? Lo es por dos razones. Porque frente a la incertidumbre acerca del destino final que tendrá el T-MEC, hoy el sector exportador mexicano envía señales de auténtica certidumbre a propósito de la competitividad que ha logrado consolidar en el gusto de los consumidores norteamericanos, pero también de aquellas empresas de la actividad industrial que dependen del aprovisionamiento de piezas, partes y componentes que han sido elaborados en el territorio nacional. Y segundo, porque México se ha consolidado, muy a pesar incluso del gobierno norteamericano, como el más importante proveedor de productos procedentes del resto del mundo para la propia actividad económica norteamericana. Superamos a Canadá, superamos por supuesto a China, y superamos a Taiwán, que son los 3 socios comerciales que están por debajo de México como principales proveedores de la economía de Estados Unidos. Así que sigue esquivando el sector exportador mexicano los golpes arancelarios procedentes del gobierno norteamericano, y los datos están ahí mes a mes creando nuevos niveles récord que hablan de la fortaleza de nuestras exportaciones. Y por otro lado, Luis Auditorio, se dio a conocer un dato que a mí me parece muy interesante y que tiene que ver con el hecho de que México regresó al grupo de los 10 países que en el orbe encabezan las preferencias de la inversión extranjera directa. De acuerdo con las cifras que recientemente dio a conocer la UNCTAD, organismo dependiente de la ONU dedicado a la revisión del comercio y el desarrollo a escala mundial, México en el año 2024 recibió más de 41 mil millones de dólares de inversión extranjera directa, lo que nos coloca en la décima posición a escala mundial, solo superados en América Latina por Brasil, que es un país que está muy por arriba en cuanto a los gustos de los inversionistas extranjeros. Pero el hecho de que México regrese a este top ten indica que por lo menos las empresas que están operando aquí en nuestro país y aquellas que ven a México como una plataforma para aprovechar el T-MEC y vender a Estados Unidos y a Canadá, nos siguen manteniendo en el radar en lo que sus opciones de inversión se refiere. Así que récord en exportaciones y regreso al top ten en preferencias de inversionistas extranjeros, Luis, para estar a mediados de esta semana.
1: Bueno, pues aunque sea, ahí vamos, pian pianito, aunque sea buenas noticias, digo, poquitas, pero pues ahí apuestan un poquito esta realidad. Vamos a ver cómo se va evolucionando todo esto, querido Pedro, y te seguimos en tu red, ¿cuál es?
20: Sí, en @PetelloVillagrán, y que este sea un muy buen día para todos.
1: Es Pedro Tello, 7:34. Oiga, en otros temas, le informo, la Fiscalía General de la República estaría buscando capturar a tres militares otra vez, que encabezaron la aduana de Matamoros por su presunta participación en una red de huachicol fiscal que permitió el contrabando de 144.5 millones de litros de hidrocarburo entre 2024 y 2025. Sigue dando mucho el tema del huachicol fiscal. Ahora estarían buscando al teniente coronel Armando Barrera Trujillo y Blas Pedro Sarabia García. Ambos fueron titulares de la aduana en Matamoros entre 2024 y 2026, así como también el teniente policía militar Jorge García García, ex subdirector de operación aduanera en el mismo recinto allá en Matamoros. El coordinador Ricardo Monreal, en la Cámara de Diputados de Morena, pues de plano aceptó que no funcionó que los militares, particularmente los marinos, se hicieran cargo de las aduanas. Escuche usted.
21: Siento que es tan profundo el problema de corrupción de las aduanas mexicanas que se creyó que con un cambio de mando militar se terminaría. No fue así, porque tienen tanta capacidad los corruptores que llegaron a esos niveles de que los militares, que no estaban acostumbrados a tener grandes cantidades de dinero ofrecidas, al final sucumbieron frente al dinero. No basta ni te elimina los tentáculos de la corrupción que llegue un militar o un marino a esos puestos de alta fragilidad y que deben de cuidarse bastante con tecnología y con vigilancia permanente sobre las operaciones que se lleven a cabo todos los días en las aduanas.
1: O sea, ¿cómo? Pero nos habían dicho que los marinos y los militares eran incorruptibles, prácticamente Superman. Ah, resulta que también son corruptibles. ¿El problema es del corruptor? Entonces son expertos en echarle la culpa a alguien. La maroma es experta para señalar culpables, pero nunca para asumir consecuencias, nunca para aceptar pues las malas decisiones que se han venido tomando a lo largo de los últimos gobiernos, y mucho menos para corregirlas. Hoy la maroma, hoy la narrativa que está de moda va a ser culpar a Ken Salazar, ex embajador de México en Estados Unidos, por el operativo del Mayo Zambada, el que se llevó al Mayo y que hoy sabemos fue del FBI. ¿Ken Salazar no sabía nada? ¿O Ken Salazar sí sabía y no le quiso decir al gobierno mexicano? Bueno, ayer se viralizó una entrevista que realmente se dio hace más de una semana. Es una entrevista que le hizo Jorge Ramos a Ken Salazar. En ese momento, Ken Salazar no era la piñata de moda del gobierno federal. En ese momento, Ken Salazar estaba dando una entrevista por su libro, un libro de sus memorias en el cual él dice que un empresario le confió en confidencia, pues, que sabía que López Obrador estaba muy asustado por las revelaciones que podría llegar a ser el Mayo Zambada. Y ya está ahí. El libro, perdóneme, no quiero ser grosero ni nada, pero el libro, la verdad, está de una flojera enorme. Borderlands se llama, ¿no? Pues es así, sus recuerdos, su infancia, cómo le gusta el campo. O sea, la neta, X. Y que Salazar le dio a Jorge Ramos la entrevista por el libro, no por el tema de que ocultó la información, como hoy lo señala la presidenta de la República. Esto es parte de lo que le dijo Ken Salazar hace 5 días a Jorge Ramos en su podcast.
0: Estas son decisiones del gobierno de México, ¿no? Ellos deberían de tener la evidencia, llegando a la evidencia que hay alguien que ha violado la ley, que sea corrupto, pues tienen que tener la acción que se debe para esa violación de la ley. Entonces, en ese tema, la acción ha sido una acción de realidad. No tengo yo las evidencias de lo que está pasando ahora con los políticos que se acusan. Entonces, no tengo posición ni opinión. Yo nunca tuve evidencia que López Obrador, Andrés Manuel López Obrador, licenciado, estuviera haciendo cosas de ese tipo, ¿no? No, esa evidencia nunca se me presentó. Y eso lo digo, y sí le tengo respeto yo al presidente López Obrador. Lo que pasaba en esos tiempos es que se hablaba mucho de esas preocupaciones. Todos lo estaban hablando. Estaba en la prensa, estaba en la mañanera, estaba donde quiera, ¿no? Entonces, sí, me hablaban mucho, muchas personas de eso, de esa preocupación. Pero ahí es donde se para ese capítulo. En el 24 de julio, en la operación donde se detuvieron los dos que se detuvieron de este lado del país, el Mayo Zambada y el otro, el Chapito, eso también surgió de la cooperación que llevábamos Estados Unidos y México, porque la presión que les habíamos puesto tanto a estos violentos había resultado en que uno al otro hicieron lo que hicieron y se vinieron acá. Mire, de la operación no la sabían nosotros, no la sabía de los Estados Unidos, no lo sabía nadie de los Estados Unidos que me dieron a conocer. Y eso se lo comuniqué muy claramente a todos los oficiales de México, también el fiscal Garland y otros en mucha comunicación para hacerlo claro. No fue nuestra operación, participamos, sí, en detenerlos ya llegando acá.
1: Bueno, varias cosas. Uno, la entrevista se da cuando nadie, ni siquiera Ken Salazar en este punto, de acuerdo a la información pública, sabía que el operativo había sido del FBI. La nota del operativo se dio el pasado jueves. Esta entrevista se dio, bueno, se transmitió, o se subió al podcast de Ramos el viernes, pero probablemente se hizo antes. Entonces, parece que no está dentro de la entrevista lo que ya sabemos, que el FBI capturó al Mayo Zambada. Punto uno. La entrevista, esto que se está viralizando, no tenía la información pública en ese momento. Punto dos. Bueno, ¿y si mintió qué? Y no estoy defendiendo a nadie. Si mintió, ¿el problema es que mintió o el problema es la falta de confianza del gobierno estadounidense, socio comercial principal, aliado en la guerra contra el narco con el gobierno mexicano? A mí eso me parece gravisísimo, porque Ken Salazar no se manda solo. Si Ken Salazar sabía, el gobierno estadounidense le ordenó que no dijera nada, ¿no? O sea, nosotros le ordenamos, bueno, nosotros, el gobierno, la presidenta le ordena a sus embajadores, el secretario Velasco le ordena a los embajadores. No se mandan solos, mucho menos en la diplomacia. Pero hoy, pues estamos en esta caja china, en esta búsqueda de una narrativa. La culpa es de Ken Salazar, que no nos dijo que el FBI vino por el Mayo Zambada. Bueno, ¿y si sí qué? No sé si tengo ya en la línea a Gabriel Regino, a ver si podemos marcarle rápidamente, por favor, voy a platicar con él, para platicar de este asunto. ¿Qué podría pasar? ¿A quién pueden meter al bote? ¿A Ken Salazar? ¿A quién pueden meter al bote? ¿Quién podría estar en la cárcel porque violaron los tratados mexicanos? ¿Quién podría ser el responsable? ¿El director del FBI? O sea, vamos a suponer que hubo esta violación a la soberanía. O que la hubo, como ya abiertamente lo dice el FBI. ¿Quién se iría al bote? porque no se trata solamente de que alguien mintió. Doctor Gabriel Regino, te mando un gran abrazo, el mejor abogado penalista en este país. ¿Cómo ves el galimatías entre que fue el FBI el que se lleva al Mayo Zambada, querido Gabriel? Muy buenos días.
2: Muy buenos días, Luis, para ti y para todo el auditorio. Sí, sí hay un galimatías y hay una manipulación del discurso. Y lo voy a comentar contigo y con tu auditorio enseguida. En primer lugar, hay una pregunta que no se realizó en la conferencia mañanera de ayer, que es las razones por las cuales unas órdenes de aprehensión, al menos 4 órdenes de aprehensión, no se ejecutaron durante más de 20 años contra el Mayo Zambada, aunado a una quinta que fue una petición de detención provisional con fines de extradición que Estados Unidos le comunicó al gobierno mexicano desde el año 2002. Entonces, esto es también un tema que tendría que estarse preguntando porque atraviesa 4 administraciones, la de Fox, la de Calderón, la de Peña Nieto y la de Andrés Manuel. Durante más de 20 años existieron 5 mandatos judiciales de aprehensión que no fueron ejecutados. Y eso no tenemos hasta hoy ni la pregunta ni la respuesta. Número 2. Cuando se dio el evento de que el Mayo Zambada había sido trasladado a los Estados Unidos, el entonces presidente de la República pidió que se iniciara una carpeta de investigación por parte de la FGR. La FGR realizó toda una investigación de la que resultó, entre otras cosas, el montaje del homicidio de Melecio Cuen. Pero además, en esa carpeta de investigación se descubrió que Joaquín Guzmán había colaborado con agencias estadounidenses para ese traslado del Mayo Zambada a los Estados Unidos. Y por esa razón lo judicializó por el delito de traición a la patria, ya que el Código Penal Federal, a raíz del caso Álvarez Machain, creó un delito que consiste en castigar de 5 a 40 años de prisión al mexicano que ayuda, colabora a secuestrar a otro mexicano para entregarlo a autoridades extranjeras. En consecuencia, el gobierno federal mexicano, desde octubre del 2024, tiene conocimiento de que Joaquín Guzmán había colaborado con autoridades estadounidenses desde México para esa extracción. No nos podemos llamar a sorpresa que ahora, a partir de una nota periodística en la que se refiere que el avioncito se encuentra en exhibición, se violó la soberanía mexicana. No, no, no. Esto lo conocen. Está, por ejemplo, el comunicado de la FGR 536, diagonal 24, del 20 de octubre de ese año, donde ya se está haciendo toda esta narrativa. Y si uno busca las noticias de esa época, hay medios de comunicación que traen hasta el listado de pruebas en contra de Joaquín Guzmán López por el delito de traición a la patria. Entonces, no podemos sorprendernos de que ahora el avión aparece en una feria y ofendernos por ello.
1: Es que tienes toda la razón, Gabriel, y haciendo el recuento, así como ayer hicieron en la presidencia de la República el recuento de todo lo que ocurrió, pues ya era más que claro que había habido una participación de los Estados Unidos. El tema que pones en la mesa, el de traición a la patria, al hijo del Chapo, a Joaquín Guzmán, por haberse llevado al Mayo Zambada. Y aquí es en donde quisiera ahondar un poquito más. Me parece delirante, pero así parece que va la ley y así está la narrativa hoy de la presidencia. Me parece delirante, pero, o sea, ¿vamos a juzgar por traición a la patria o queremos juzgar por traición a la patria? ¿Podría pasar esto a los que estén colaborando con Estados Unidos para detener narcos? ¿Neta?
2: Sí, chale. Sí, se podría llegar a ese extremo, desde luego. Máxime que, que es una paradoja porque México no detuvo al Mayo durante 20 años. Pero al mexicano que lo entregó a Estados Unidos, ahora sí lo anda correteando por traición a la patria. ¿Qué? Pero nunca lo va a poder tener en México porque se va a quedar en Estados Unidos. Es un absurdo. Ese absurdo se crea precisamente por

0: pudo detener.
1: En el marco de estos operativos de los Estados Unidos, de cómo ha cambiado la manera de ver a los cárteles mexicanos ya como organizaciones terroristas, y también con el mensajito muy claro, ¿no? Ya nos llevamos al Mayo, ahí tienen ustedes un Rochamoya, ahí tienen ustedes un Insunza, ahí tienen también a otros narcopolíticos, tenemos expedientes que supongo van a ir saliendo poco a poco, hay quien habla de 250 que podrían estar involucrados en diversos niveles. ¿Qué ves en el gobierno mexicano, Gabriel? O sea, el hecho de que nos enojemos y digamos, no te vamos a entregar a nadie y aquí nos quedamos y esto es violación a nuestra soberanía. ¿Qué ves ahí? ¿Funcionará tomando en cuenta el poder norteamericano y la otra, pues la evidencia en un México tan roto, en un México tan violento como el que nos han dejado los narcos y narcopolíticos? ¿Qué ves ahí?
0: El actual gobierno mexicano ya cruzó una línea de no retorno. Ya atravesó el río Rubicón, porque no va a permitir que ninguna futura petición de detención con fines de extradición que realicen los Estados Unidos de América contra integrantes del gobierno o del partido tenga eficacia. Podrá seguir cooperando con otros delincuentes de baja ralea, pero ya politizó y enfundó en una soberanía selectiva el decir, podrás pedirme la detención de narquitos, pero no de ninguna política, no de ningún político, porque lo interpreto como una afrenta soberana. Y por lo tanto, va a garantizarse la impunidad de posibles personas que hayan colaborado con organizaciones delictivas para cometer delitos que tienen efectos en los Estados Unidos. Y no solamente me refiero a narcotráfico, sino me refiero a lavado de dinero y me refiero a una gran cantidad de constelaciones delictivas que giran en torno de este tipo de conductas delictivas. Por lo tanto, la relación México-Estados Unidos se va a dirigir a un endurecimiento y a una crisis permanente, porque Estados Unidos tiene toda la información para solicitar órdenes de detención en contra de muchas personas, te lo dijo ayer o antier un destacado periodista, hasta 250 podrían ser. Pero México ya cruzó el Rubicón y no entregará a nadie.
1: Cierro con dos cosas, querido Gabriel. Uno, hay muchas comparativas de 1985, de que con De La Madrid pasaban cosas similares, de que el tema del doctor Álvarez Machain, de que cuando Caro Quintero y mataron a Camarena. No sé si sea exactamente igual. Hay quien dice que, bueno, pues ya le van a bajar en un poquito, o otros que inclusive le apuestan a que, pues hasta el Mayo Zambada podría salir libre y nos lo regresarían, porque es prácticamente una copia de lo que sucedió con Álvarez Machain. Cito a Ricardo Monreal, por ejemplo, que dice que al Mayo lo secuestraron. ¿Qué me dices ahí? ¿Hay similitudes? ¿Hay diferencias importantes entre el 85 y el 2026?
0: La única similitud que habría es en el modus operandi de extracción. El doctor Álvarez Machain fue secuestrado en México y llevado a Estados Unidos, pero fue liberado porque no había suficiencia probatoria. No hay que confundir ni pensar que Álvarez Machain fue liberado por la forma en que fue conducido ante la corte. Para la jurisprudencia estadounidense, no importa cómo llega la persona, lo importante es que llegó, como dice la canción mexicana, no te fijes cómo vengo, fíjate que ya llegué. Esos ya son precedentes obligatorios en los Estados Unidos. Por lo tanto, cuando el caso del Mayo precede de un secuestro, eso no invalida su proceso al grado de que ya está próximo a recibir una condena. El Mayo Zambada jamás volverá a México porque va a recibir una cadena perpetua que posiblemente se ejecute en una estancia médica. Se acabó. Entonces, Estados Unidos podrá seguir realizando este tipo de extracciones selectivas, a su vez, de acuerdo a los intereses geopolíticos que él determine. Y México, por eso, tendrá que estar colocando guardias y guardias y guardias para gobernadores sin licencias, senadores con licencias y los 240 que faltan.
1: Y cierro, ¿cómo viste lo de la detención de Víctor Rodríguez Padilla? Podría enfrentarse, leí ayer, casi a unos

0: 6 años de cárcel, ya hay denuncia presentada. ¿Qué nos puedes compartir de este caso?
1: Rápidamente, sí, es una situación que no debe de presentarse bajo ninguna circunstancia un tipo de violencia como la que quedó registrada en el video que se dio a conocer de manera profusa. El delito se denomina violencia familiar y está sancionado en el Código Penal del Estado de Morelos con una pena mínima de 4 y una pena máxima de 6 años de prisión. Entonces, esta persona, ahora que fue detenida y que va a empezar sus audiencias en las siguientes horas, es altamente probable que quede sujeto a una medida cautelar que se denomina prisión preventiva justificada. El argumento para que él enfrente su proceso privado de la libertad es que representa un riesgo para la víctima. Y para ello, pues basta el video que adecuadamente la fiscalía lo provea al juez para que esta medida quede establecida. Uh-huh. Pero hay dos elementos que debemos de tomar en consideración. Son elementos legales, están en la ley. Número uno, al tener más de 70 años, él puede solicitar la sustitución de la prisión preventiva justificada por arresto domiciliario. Es una figura legal que existe en nuestro país y que además tiene un respaldo internacional. Número dos, como la pena a la que puede él llegar es de 6 máxima, 4 mínima, la suma son 10 y la media son 5, también puede optar por una suspensión condicional del proceso, que significa que el proceso se puede detener y se puede terminar si él cumple con todos los requisitos que le establece el juez, como no acercarse a la víctima, no volverla a golpear, etcétera, uh-huh. Pero principalmente pagarle la reparación del daño. ¿Qué es la reparación del daño? Pagarle todos los tratamientos psicológicos que derivan de la agresión de la que fue víctima. En la reparación del daño no pueden entrar ni deben entrar prestaciones, contraprestaciones de carácter civil como las de un divorcio, etc., etc. Uh-huh. Pero sí puedo pronosticar con cierto grado de aproximación que esa suspensión condicional al proceso se va a atorar precisamente en el aspecto económico. ¿Por qué? Porque no se va a llegar a un acuerdo uh-huh. de manera rápida entre quien denuncia y entre quien está acusado sobre esta situación. Y por último, el delito de violencia familiar es un delito de oficio que no necesitaba de denuncia. Pero bueno, seguimos en México aprendiendo de proceso penal.
0: Gracias, es el doctor Gabriel Regino, es el mejor abogado penalista en este país. Te seguimos en tu red, Gabriel.
1: @ Gabriel Regino, fuerte abrazo para ti y para toda la audiencia.
0: No me tardo, gracias. 7:55. Regresamos con David Faitelson y esta jugada tan polémica que, bueno, pues pone a Argentina ya ahora en la siguiente fase, en los cuartos de final, pero pues con un sabor de boca complejo, medio amargo, de hecho. Se pusieron buenos los memes de Messi, ¿los vio? Regreso.
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3: Al conjunto africano. Luego Lionel Messi falló un penalti, su segundo del torneo. Y al minuto 67, Mostafá Sico ponía el 2-0. Argentina estaba en la lona, contra las cuerdas, seminoqueado, agonizando, como usted quiera, pero tenía el número 10. Y cuando tienes un jugador como Messi, sin duda, eso tiene que ver muchísimo. Messi sirve un pase para Cuti Romero al minuto 79. Lionel Messi hace un golazo al 83, empata. Y ya en tiempo de compensación, Enzo Fernández de cabeza pone el 3-2. Argentina literal salvó el pellejo. Hay mucha controversia con respecto al trabajo del árbitro francés. Yo creo que la controversia es parte del juego, pero me niego a pensar que se pueda suponer que el arbitraje ayudó a Argentina o ayudó a Messi. Sí hay algunas jugadas puntualmente que, insisto, alcanzan para una gran, gran polémica, para un debate, para interpretación, para criterio. Pero tampoco creo que haya sido descarado poner a Argentina en los cuartos de final por decisión del arbitraje. Un poco más tarde, en Vancouver, Suiza y Colombia empataron a 0-0. Un partido realmente, pues, de muy pocas acciones. Dos equipos muy, muy precavidos. Dos equipos que, pues, tenían, no es miedo, pero tenían y sabían que se estaban jugando demasiado en el partido, prácticamente el pase a la siguiente ronda. Y bueno, finalmente el equipo de Colombia empató a 0 con Suiza. Jamington Campas tuvo una jugada importante para el conjunto colombiano ya a segundos del final, pero echó su disparo por arriba. Y finalmente el equipo de Suiza, con una buena actuación de Kobel, su portero, con una buena actuación de Camilo Vargas, el portero de Colombia, que fueron los más notables en el partido, pues fue un empate a cero. En los tiros de penalti falló Davinson Sánchez, el defensa central, por conducto del equipo de Colombia. Akanji, el defensa central también del equipo de Suiza, falló. Y finalmente Camilo Hernández, el llamado Chuco Hernández, falla, y con eso el equipo de Colombia queda fuera de la Copa del Mundo, después de haber jugado muy bien al fútbol. La verdad es que Colombia fue uno de los equipos que mejor jugó al fútbol, pero así es la Copa del Mundo. Te distraes un día, tienes problemas y no avanzas a la siguiente ronda. Bueno, ¿cómo están los cuartos de final? Hoy no hay partidos, hoy es un día de descanso. Mañana en Foxboro, en Massachusetts, agárrense, Francia contra Marruecos. Para el viernes en Los Ángeles, California, España ante Bélgica. Para el sábado en Miami, Noruega contra Inglaterra. Y para el mismo sábado por la noche en Kansas City, Argentina contra el equipo de Suiza. Favoritos para llegar a semifinales, por un lado Francia y España. Y por el otro lado, imagínese usted, Inglaterra y Argentina. El Mundial entra ahora sí a su recta final. Los 8 mejores equipos del mundo están listos para definir quiénes son los semifinalistas. En el Tour de Francia, una etapa plana, una etapa apta para velocistas. Y finalmente, el triunfo correspondió para Mats Pedersen, corredor danés. El grupo principal se dio bastante tiempo, se relajaron. Y bueno, obviamente entendiendo que los que están al frente no significan mucho para efectos futuros de la carrera. 12 minutos 59 segundos llegó con retraso el grupo de donde estaba el líder Pogacar, que ha perdido el suéter amarillo del líder. Hay un nuevo líder, el noruego Thorstein Train, es el nuevo líder de la competencia. ¿Dónde está Pogacar? ¿Dónde está Isaac del Toro, que llegó también en el grupo? Están ahora más rezagados, obviamente perdiendo todo el tiempo que significó la etapa plana. Del Toro está a 12 minutos 59 segundos, igual que Pogacar, en la clasificación general. Lo que tenemos en deportes, Luis, muchas gracias. Los esperamos con todo el equipo a las 3 de la tarde en MBS Deportes.
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34: $1,239 millones en los primeros 5 meses del año.
35: De la mañana con 9 minutos. 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Oiga, mucha información. 5640-05-1025. Le quiero preguntar a usted... Y se lo quiero preguntar neta, neta, de corazón. Le quiero preguntar a usted, ¿qué hacemos con el tema de este secuestro, dice Ricardo Monreal, del Mayo Zambada? ¿tuvo razón o no tuvo razón Estados Unidos en hacer esto? A ver, vamos así, tal cual. No, que la soberanía fue violentada. Órale, chido. 5640-05125. No, que ya se lleven a los mugres narcos, ya. Va, se vale. 5640-05125. Una vez más, 5640-05125. Me dicen aquí en el WhatsApp, hola Luis, estoy muy triste, ayer fue el último programa de Hombros de Gigantes, les mando un abrazo a Arturo Barba y a José Antonio Vega, muchas gracias por el mensaje. Nos dicen aquí, hola Luis, yo pensé que tenían analistas serios, no porristas de Messi, por eso que dijo el señor Faitelson, qué polémica con lo de Messi, Yo amanecí hoy con un buen de memes donde ponen a Messi como si fuera una rata y que está vendido y que Infantino por la FIFA y por apoyar a Argentina, etcétera. Luis, me encantó lo que dijo Gabriel Regino. Es un deleite escuchar cómo se explica todo tan claro y sencillo para los que no somos abogados. De verdad, gracias. Oye, Luis, si bien otro país van a hacer tu trabajo, o sea, ¿cómo quedas agradecidos? Deberíamos de estar por los Estados Unidos. Se pudo lograr la detención del Mayo Zambada, que es mala para el país. Luis, si no pudieron hacer la chamba Estados Unidos, pues, como no pudieron hacer la chamba en México, Estados Unidos dijo, pues yo te la hago, y no le veo el problema, agradecidos con Estados Unidos estamos. La verdad que se lleven a todos los políticos ratas que esconden. ¿A poco la presidenta, dicen aquí, está protegiendo a esos políticos? No lo creo, dicen. Si van a venir por los narcos, que se lleven a todos. Hola Luis, lo del Mayo Zambada y el Chapo se fueron a entregar porque ya se jubilaron, yo creo que es puro show. Hola, pues si Trump... ¿qué dice? Pues es que si Trump, sin tener nada que ver, quitó una tarjeta roja, imagínate qué no puede hacer con Infantino. Que vengan por todos los que faltan, gracias a Estados Unidos, me dicen aquí. Que se lleven a los narcos, gracias a Estados Unidos otra vez. Hola Luis, deberían de llevarse a todos, también al expresidente López Obrador. ¿Podrían pedirle al doctor Regino que haga un comparativo entre el asunto del Fofo Márquez y el exdirector de Pemex? Ah, se lo pedimos, ¿cómo no? Doctor Regino, la banda te aclama. Es evidente cómo blinda Morena a los narcopolíticos, pero los fanáticos no lo ven. Te escuchamos en Guadalajara y estoy de acuerdo con Estados Unidos. Qué bueno que se los llevaron. Hola Luis, los narcos están detrás de agencias de seguridad privada, hablen de eso. 5640-05125, 5640-05125, WhatsApp abierto absolutamente para todos. En el Congreso hay reacciones por el tema del operativo que se llevó al Mayo Zambada. Ricardo Monreal, el coordinador de los diputados de Morena, dice que fue un secuestro. Secuestraron al Mayo. Secuestraron al narco. ¿Y ahora qué quieren, que no lo regresen o qué? Adelante, Angélica Melín.
2: ¿Qué tal, Luis? Legisladores federales de Morena y también el gobernador de Michoacán, Alfredo Ramírez, respaldaron la postura de la presidenta de la República, que cuestionó a Estados Unidos por la intervención del FBI en la extracción de México del narcotraficante Ismael El Mayo Zambada, llevada a cabo en julio del 2024. El coordinador morenista en San Lázaro, Ricardo Monreal, y el gobernador michoacano coincidieron con la mandataria federal respecto a que Estados Unidos pudo haber incurrido en una violación a la soberanía nacional al secuestrar, esa fue la palabra que utilizó el diputado Monreal Ávila, a uno de los líderes fundadores del cártel de Sinaloa, lo anterior a raíz de la exhibición del avión en Santa Teresa, Nuevo México, en el que Zambada García habría sido sacado del territorio mexicano para llevarlo a Estados Unidos y juzgarlo allí por delincuencia organizada. Ante la difusión de esa noticia y los señalamientos de que el entonces embajador Ken Salazar pudo haber mentido al respecto, los morenistas señalaron que la Agencia de Seguridad de Estados Unidos prácticamente confesó.
3: Implica lo que en derecho conocemos como a confesión de parte, relevo de pruebas. Es decir, que está confeso el FBI de que participó en prácticamente un secuestro contra un mexicano que ahora está siendo sometido a los tribunales jurisdiccionales de Estados Unidos. Las preguntas que hoy la presidenta Claudia Sheinbaum y la secretaria de Gobernación se hicieron son correctas.
2: Tras exigir explicaciones al gobierno norteamericano tal y como lo hiciera la jefa del Ejecutivo Federal, en particular el gobernador Ramírez Bedoya, negó que en su entidad operen agentes extranjeros sin que él lo sepa o sin permiso.
4: Pero nada de tener agentes ni de la KGB, ni de la Interpol, ni de el FBI. Por supuesto que no tenemos ese tipo de situaciones, más allá de la colaboración institucional que nos permite las relaciones internacionales, las Secretarías de Relaciones Exteriores. No son agentes policíacos, ni de seguridad, ni espías, ni mucho menos, ¿no?
2: La información.
35: Bueno, a ver, definición de espía, que no te cachen. No sé, es que vivimos en el México politiquero de los boletines de prensa. No me han informado que hay aquí espías. Pues no, son espías. O sea, ¿ha visto las películas de James Bond? Usted ve a James Bond llegando así con los malos y, hola, soy James Bond, ya llegué, te voy a espiar un ratito, ¿eh? Pues creo que no. O sea, oiga, lo que me impactó es Ricardo Monreal defendiendo al Mayo Zambada. Me dicen aquí, ya nada más falta que paguemos el rescate, ¿no?, del Mayo. ¡Qué bonito! Monreal defendiendo al Mayo Zambada. ¡No secuestraron al Mayo!, dice Monreal. ¡Auch! Bueno, ¿y a quién me van a meter a la cárcel? La confesión de parte, relevo de pruebas, como bien nos decía el doctor Regino. ¿Quién se va a la cárcel por traición a la patria? ¿Ken Salazar? No puede, no es de la patria. El FBI, menos, está riéndose. ¿Quién se va a la cárcel? ¿A usted quién cree que se vaya? O ya no queda de otra más que, pues, hacer la maroma. Hoy en la mañanera hablaron sobre la entrevista de Ken Salazar que le transmitíamos hace un ratito. Si la quiere ver completa, vale la pena. Hay algunas cosas muy rescatables. La entrevista la hizo Jorge Ramos, pero la hizo hace una semana. La hizo antes de que este escándalo detonara. Y la entrevista versa sobre todo sobre el libro de Ken Salazar, que huelga decirlo con todo el respeto y no me quiten la visa, por favor, pero sí está bien aburrido, ¿eh? O sea, salvo algunos pasajillos por ahí, la mayor parte es muy bucólico y lo que pasaba y cómo disfrutaba Ken Salazar. Reflexiones de la vida, pues está chido. Los libros de memorias por lo regular no son divertidos, más que para el que los escribe. Escuche usted lo que dijo la presidenta sobre el libro de Salazar.
5: En el periódico Reforma, un resumen, según esto, del libro de Ken Salazar, que todavía no está publicado, hasta donde entiendo, ¿no? Todavía no se puede adquirir, hasta finales de julio. Pero según esto viene un adelanto, donde, a ver, no sé si tienes ahí lo que salió en Reforma, que dice el libro de Ken Salazar. Teme AMLO que hable el Mayo, eso lo dice Ken Salazar en su libro. Sin embargo, ¿cuál es su fuente? La que tú dices, un empresario del que no quiere decir su nombre. Y ayer sale publicada una entrevista que en efecto no sabemos si fue hace unos días, creo que el 3 de julio creo que fue cuando salió la entrevista, y ayer se movió mucho en las redes sociales. ¿En dónde le dice? No sé si la tienes ahí.
35: Bueno, pues ahí parte de lo que ya transmitimos hace un momento. Vale la pena la entrevista, leo el libro, no sé si tanto. Estará públicamente el 28 de julio. Hay muchos adelantos en varios lugares y puede uno adelantarse de alguna u otra manera, tomando varias reseñas que ya se han publicado en muchos medios de comunicación sobre más o menos por qué verse el libro de Ken Salazar. Borderland se llama, y su lucha por una América inclusiva. ¿Le van a echar la culpa a Ken Salazar? ¿So what? Digo, la verdad, o sea, Calderón, Fox, Ken Salazar. Aquí el tema es que Estados Unidos vino por el Mayo Zambada. El tema es que hay otros mexicanos narcopolíticos implicados, que Estados Unidos tiene abiertas investigaciones contra un Rochamoya, contra un Insunza, muy probablemente contra muchos otros políticos, y poco a poco vamos a ir viéndolos. ¿También va a ser culpable Ken Salazar de esos? O sea, ¿Ken Salazar no dijo? Pues no iba a decir. Vuelvo al tema, vamos a ver las películas de James Bond, las de Misión Imposible, ahí con Tom Cruise a sus 450,000 años que ya tiene, pero se sigue viendo muy joven. Bueno, vea usted las películas y dígame en qué momento el espía dice lo que va a hacer. O sea, creo que están espiando, claro que están operando, y claro que están deteniendo a los malos que ellos consideran, pero que además también consideran muchos mexicanos. ¿O me va a decir que el Mayo Zambada era la Madre Teresa de Calcuta? Digo, pido su opinión. Échele, y ya sabe que aquí sale catarsis, aquí aguantamos, dígame lo que quiera, hágame memes, lo que quiera. 5640-05-125, voy de nuevo, 5640-05-125. Regreso y platicamos con Luis Chaparro, de Pie de Nota, el que dio todo esto, el que detonó esta bomba, y también con Oscar Valderas, que está aquí ya en el estudio. No me tardo, regresamos.
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2: Llegó al Mayo Zambada. Pero primero, escuche esto.
3: Oiga, mi amigo.
4: Dígame, oiga.
3: ¿Y es usted de Sinaloa?
4: No, compa. Sinaloa es mío.
5: Reciba un pequeño presente de su amigo Mayo Zambada, Culiacán. Estamos aquí presentes. ¿Su familia? O sea, ¿mi familia?
4: No,
5: la familia de él, ¿eh? Ah, hijos, por favor. Ay, me quemé, ¿verdad?
6: Y en este día detuvieron a Ismael el Mayo Zambada, quien llevaba más de 50 años operando en libertad y dirigiendo una fracción del cártel de Sinaloa. Y por otro lado, a Joaquín Guzmán López, otro de los hijos de Joaquín, el Chapo Guzmán.
7: El hijo del Mayo Zambada, el líder del cártel de Sinaloa durante los últimos 50 años, es decir, medio siglo en México. Ahora entiendo, jefe directo del Chapo Guzmán y de muchos otros, incluyendo Amado Carrillo Fuentes.
8: Pues no puede ser correcto porque pues asesinaron personas, fue totalmente ilegal. Estaban esperando al señor Mayo, agentes del Departamento de Justicia. Primero, tuvo violencia ahí, perdieron la vida unas personas. ¿En qué ayuda a detener el problema de la drogadicción en Estados Unidos? El Mayo, cuando lo entrevistó don Julio Scherer, dijo: a mí me pueden fusilar y va a surgir otro.
9: Lo primero es que Joaquín Guzmán voluntariamente se entregó. Lo segundo es que la evidencia que vimos nosotros cuando llegó él a Santa Teresa, Nuevo México, el aeropuerto ahí, es que el Mayo lo habían llevado así contra su voluntad. Lo tercero, no hubo recursos de los Estados Unidos en esa operación. No fueron nuestros agentes o nuestra gente en México. Esta era operación entre los carteles, donde uno se entregó al otro.
10: El señor se declara culpable porque quería aceptar responsabilidad.
11: Sí.
10: El señor, esto no es acuerdo de cooperación. El señor no está cooperando.
11: No
10: va a cooperar
11: para nada.
6: Su declaración de culpabilidad nos acerca un paso más a lograr nuestro objetivo de eliminar los cárteles de la droga y las organizaciones criminales transnacionales en todo el mundo.
9: Para hacerlo claro, no fue nuestra operación. Participamos, sí, en detenerlos ya llegando acá.
12: Supimos a través de una nota periodística que el avión en el que arriban estas dos personas está expuesto en una feria en donde el FBI se atribuye este operativo. Entonces, a partir de ahí, la primera pregunta es: ¿quién miente? ¿Quién mintió? ¿Mintió el embajador Ken Salazar?
2: Ocho con 27 minutos. Querido Oscar Valderas, hermano querido, con toda la admiración de siempre, ¿cómo estás?
13: Hermano querido, muy bien, muchas gracias, buen día.
2: Oye, tenemos a Luis Chaparro que nos acompaña vía remota, evidentemente. Luis, te mandamos un abrazo, ¿cómo estás? Muy buenos días.
13: Hermano, ¿cómo estás? Buen día.
14: ¿Qué tal, Luis? ¿Qué tal, Oscar? Qué gusto escucharlos por acá.
2: A ver, ¿cuándo nos visitas acá en el estudio, hombre? Date una vuelta.
14: No, pues ya toca, próximamente seguro voy a estar ahí.
2: Órale, va. Nos armamos una mesa presencial en vez de una mesa remota. Hoy, bueno, pues obviamente el tema que tenemos, Oscar, Luis, es esto que has detonado, Luis, en torno a pues la investigación que publicaste, en donde se confirma algo que se sospechaba, el FBI estuvo detrás de la captura del Mayo Zambada. ¿Qué reacciones has tenido en los últimos días? Han sido sumamente ajetreados, Luis.
14: Sí, a ver, definitivamente, como lo dicen, han sido días pues de mucho movimiento, de mucha declaración. Al final del día, como bien lo dices, es algo que sospechábamos, que incluso lo habíamos reportado como extraoficial, porque algunas fuentes se habían pues nos habían comentado que así había sido el caso, que eran agentes de los Estados Unidos que habían operado eso, y creo que todos los mexicanos también de alguna otra manera lo sabíamos, porque no somos tan ingenuos pues para pensar que un avión va a ingresar a territorio estadounidense sin que no se enteren los gringos, y que aparte les cayó ahí de sorpresa, casi como un regalo divino. Creo que lo supimos desde el día uno. Lo que cambia la cosa es una declaración del Buró Federal de Investigaciones, donde abiertamente se adjudica en el operativo, donde además reconfirmamos y volvemos a consultar, decimos: ok, esto es atribuible al Buró Federal de Investigaciones, sí, así es, Ok, y entonces soltamos tanto las imágenes como la declaración, y lo que sigue, pues ya lo conocemos, en gobierno mexicano no le cayó nada de buenas que el gobierno estadounidense lo haya dicho así con todas sus letras, fuimos nosotros.
13: Oye, Luis, hermano, una pregunta, mira, ya estamos empezando a armar el paisaje completo de lo que pasó ese 25 de julio. Sin embargo, todavía hay algunas piezas que nos faltan para poder entender con claridad quiénes y cómo participaron en este operativo de extracción o de secuestro, como le queramos llamar, al Mayo Zambada. A ti, Luis Chaparro, ¿cuál es la pregunta siguiente para ti? ¿Cuál es la duda apremiante para poder entender mejor qué fue lo que pasó ese día?
14: Mira, hermano, yo creo que lo que debería de seguir es una serie de corresponsabilidades, es decir, y creo yo, Oscar Luis, que lo más importante ahorita es, de nuevo, ¿qué control tenemos en México respecto a todas estas agencias que están operando en el país? Creo que nos hemos ido de extremo a extremo, desde un calderonato donde las puertas eran abiertas y prácticamente México era otra extensión de los Estados Unidos para las agencias estadounidenses, hasta un López Obrador que con el cierre, digamos, no sé si llamarlo diplomático, pero digamos con una cerrazón muy dura de incluso sacar la única avioneta que había de la DEA en Ciudad de México, etcétera, etcétera, pues le cierra la puerta a las agencias, y esto de alguna u otra manera forza a que las agencias estadounidenses empiecen a hacer operaciones clandestinas y se empiecen a acercar directamente a los gobiernos estatales, ofreciéndoles de luego recursos, ofreciéndoles armamento, ofreciéndoles inteligencia, y que hoy por hoy haya un descontrol de tal manera que hay una aeronave que ingresa al territorio nacional, se lleva a dos capos, sale y nadie se enteró, o que hay una serie de agentes de la CIA yendo a desmantelar un narcolaboratorio utilizando uniformes del estado de Chihuahua, armamento del estado de Chihuahua. Entonces yo creo que la siguiente pregunta sería, ¿quién es responsable y qué tanto estamos realmente vigilando a estas agencias estadounidenses? ¿Qué tan reguladas realmente están?
2: Y aquí hay un tema que me parece fundamental, Oscar Luis, esto que pones en la mesa, Luis Chaparro, el punto de ¿qué tanto sabemos? Pues no sabemos nada. Yo escucho las declaraciones que daban ayer en el Congreso, ¿no? Tanto de Ramírez Bedoya, el gobernador de Michoacán, como del mismo Ricardo Monreal. No, a mí no me han confirmado que haya espías aquí. Bueno, pues no, o sea, a ver,
13: nunca lo van a confirmar.
2: O sea, pónganse a ver Misión Imposible, vean James Bond, claramente no hay nada de eso, pues no te van a confirmar. Y hoy la narrativa del gobierno es echarle la culpa a Ken Salazar. A mí de fondo eso me preocupa porque, digo, pobre Ken Salazar, ya él sabrá, es la piñata de moda.
13: Pero ya viene el libro de Ken Salazar.
2: Ya viene el libro de Borderlands.
13: También puede ser una estrategia para de una vez desacreditar lo que tenga que decir Ken Salazar en ese libro, que ya le conocemos un extracto polémico, por cierto, entonces no vaya a ser que de una vez se vaya a desacreditar.
2: ¿Sabes qué es lo que veo aquí, Luis, Oscar? Que no hay confianza al gobierno gringo. O sea, y eso sí creo que es una alerta roja. O sea, Ken Salazar, si sabía, pues no tenía por qué decirlo. Si el gobierno estadounidense quería que el gobierno mexicano supiera que iban a detener al Mayo Zambada, lo hubieran comunicado. Hay 45,000 canales. No lo hicieron porque no le tienen confianza. ¿Tú qué ves, Oscar?
13: Sí, sin duda. Yo coincido que el hecho de que el embajador de Estados Unidos en México, en ese entonces, Ken Salazar, no estuviera enterado de una operación tan delicada que puede tener tantas implicaciones como las que ya vimos, 700 días de guerra en Sinaloa, te habla de la desconfianza, porque en ese momento Ken Salazar se percibía como una persona muy cercana al presidente López Obrador, ¿no? Esta cercanía, digamos que lo desacreditaba de manera automática para conocer ese tipo de operaciones sensibles. Y es el mismo rollo de siempre, y tú dime si estoy diciendo bien, querido Luis Chaparro, esta desconfianza es histórica y es de ambos lados. Sin embargo, la narrativa en este momento es que existe esta relación rota de Estados Unidos hacia México porque Estados Unidos tiene muy claro el relato de que aquí hay narcopolítica, de que aquí los políticos actúan en los intereses del crimen organizado y no de los mexicanos.
2: ¿Qué ves tú,
14: Correcto, Luis Chaparro? Y creo que justo añadiéndole a ese tema es, hay una desconfianza, pero también hay una agenda y hay una intención de revelar este tema ahorita. Justo ahorita, cuando hay un Rubén Rocha Moya pues que está Estados Unidos queriéndoselo llevar, que hay un Enrique Insunza que se lo está queriendo llevar, y que México, perdón, no ha hecho lo propio, pues de detenerlo, de mínimo intentar o hacer como que lo van a agarrar. Yo creo que hay una doble intención, es decirle a México, la verdad es que no confiamos en ti desde hace mucho tiempo y por eso no compartimos información. Por otro lado, que nos hayamos llevado al Mayo Zambada y no nos podamos llevar a Rubén Rocha Moya, sería impensable. Y yo creo que ahí es un mensaje también importante que habría que tener en cuenta, es un mensaje de presión hacia el gobierno mexicano para que actúe conforme a lo que se le está solicitando a los Estados Unidos respecto a estos 10 narcopolíticos de Sinaloa.
13: Y déjenme poner algo provocador en estos momentos en la mesa. A lo mejor suena medio nerdo mi dato, pero no me parece menor que todo este escándalo se haya detonado el viernes de la semana pasada. No se pudo detonar el sábado, que era 4 de julio, pero se detonó desde el 4 de julio.
2: Claro.
13: Hay un Donroe en estos momentos, hay un asunto gringo en donde dicen, América para nosotros, el continente es de seguridad nacional, se nos metieron los iraníes, se nos metieron los chinos, se nos metieron los rusos, tenemos aquí un problema de seguridad estratégica y queremos hacer un control. La narrativa, lo platicábamos, Oscar, lo platicábamos, Luis, de que el avión esté expuesto con otros aviones de guerra, de la Segunda Guerra Mundial, la Guerra de Corea, etcétera, es un mensaje muy, muy cañón. Pero viene esto otro que quiero poner en la mesa contigo, Oscar, contigo, Luis. El fondo es, aquí hay narcos. O sea, hay narcopolíticos, tienes a Rocha Moya, tienes a Insunza, tienes violencia en Sinaloa, tienes violencia en Tamaulipas, tienes violencia en Guerrero, tienes violencia en todos lados. El argumento del gobierno de defender la soberanía no sé hasta dónde llegue, más allá de los pro 4T y de su grupo, pues a veces un tanto sectario, ¿no? Que va a aceptar lo que sea. ¿Ustedes qué ven ahí? O sea, ¿pega la soberanía a nivel opinión pública? Más que tú, Oscar, tú, Luis, son expertos en temas de seguridad. O sea, va narrando la guerra que hemos vivido en los últimos años. ¿Qué ves, Oscar?
0: Mira, yo creo que la gente se pregunta con qué se come la soberanía si va acompañada de una violencia extrema, de una incapacidad de poner un negocio porque te van a cobrar derecho de piso, si no puedes salir a la calle en la noche, si tu ciudad, tu municipio no tiene una vida nocturna, queda reducido prácticamente nada. Es decir, la gente sí se cuestiona si realmente la soberanía es algo que importa tanto en el discurso como en los hechos. Ahora, esto por supuesto no significa que Estados Unidos tenga nuestros intereses en el mejor lugar. Sí, pero sí te habla de un cansancio de la gente que dice, ya por favor, te van unos 20 años de guerra, hagan lo que tengan que hacer, hagan las alianzas que tengan que hacer, inviten a quien tengan que invitar al territorio, con permisos, con diálogo, con reglas claras, pero empiecen ya a ayudarnos, porque evidentemente, en algunos lugares, el gobierno no puede, y en otros no quiere atacar al crimen organizado. Yo creo que cada vez se va a erosionar más el discurso de la soberanía por encima de todo, porque por encima de todo está preservar la vida y la sensación de seguridad. Claro. Y esto pasa necesariamente por dos vertientes. La caída dramática de homicidios dolosos, que creo que está sucediendo, pero por otro lado un crecimiento brutal de desaparecidos y reclutamiento forzado, y la fallida estrategia contra la extorsión, contra el derecho de piso. Mientras eso no se resuelva, el discurso de la soberanía me parece que pasa a segundo plano.
13: ¿Tú qué ves, Luis Chaparro?
14: Y además del discurso de la soberanía, también creo que la gente nos preguntamos, ¿soberanía ante qué? A ver, el enemigo ahorita, y no quiero decir inventado, pero pues en la narrativa, el enemigo que se ha visto más recientemente es presuntamente Estados Unidos, con un presunto intento de tener injerencia, de intervenir en México y de alguna manera de apropiarse, digamos, de México en un sentido político. Sin embargo, lo que vemos los mexicanos, a ver, esa soberanía y ese enemigo medio inventado, es decir, medio invisible, creo que queda en segundo término cuando los mexicanos vemos que la soberanía, es decir, el territorio, el terreno, el poder, lo estamos perdiendo a manos más bien del narco. Y que si bien, como apunta Oscar y apuntan los números, hay un descenso en el número de homicidios, creo que pues tampoco es que estamos lejos de sentirnos y de saber que hay territorios completos digamos, dominados por el narco, por el crimen organizado, de tal manera que hay desplazamientos forzados masivos. Hay, como bien apunta Oscar, hay un número altísimo y aparte un número negro que ni siquiera conocemos de desapariciones,
0: sí, de acuerdo.
14: Etcétera, etcétera. Y creo que los mexicanos decimos, bueno, sí, la soberanía ya más o menos, pero ese enemigo invisible no lo veo, no lo siento todos los días en mi territorio. En cambio, sí siento que son estos criminales. Sí, los que nos están quitando territorio, los que nos están quitando casa, los que nos están quitando el poder de decidir democráticamente en una elección, etcétera, etcétera. O sea, digamos, todo lo que haría todo lo que significa tener un país soberano, realmente lo estamos perdiendo, creo, más a manos del narco que de un gobierno extranjero.
2: Oscar, ¿qué ves ahí? Está...
0: Oye, además una soberanía que es una palabra muy manoseada, que pierde uh-huh. mucho sentido, uh-huh. querido hermano, cuando nos damos cuenta que el gobierno mexicano no tiene la capacidad de identificar cuando una avioneta del FBI se les mete y se les sale del territorio.
2: Oye, pero ¿por qué no detuviste al Mayo en 20 años? Oye, bueno, ¿por qué no hiciste nada contra los Chapos?
0: La carpeta...
2: ¿Por qué se te fugó el Chapo dos veces?
0: La carpeta,
2: ¿no? O sea,
0: de
2: eso.
0: Investigación del uh-huh. Mayo Zambada es delgadita como si fuera cuaderno de primaria.
2: Es delgadita como si fuera publicidad de periódico.
0: Exacto.
2: Qué triste cuando se está pasando con los hermanos de los periódicos, ¿no? Pero bueno.
0: Y uno observa el tamaño, la estatura criminal del Mayo Zambada, y era para que tuviéramos enciclopedia, tomo 1 al 15. Y tenemos un cuadernito que nos intenta explicar uh-huh. que este hombre, 78 años ahora, en realidad era supuestamente el único que operaba en las alturas del cártel de Sinaloa. Es una absoluta locura. Uh-huh. A mí me parece que yo por eso valoro mucho el trabajo que hace Luis Chaparro, porque creo que nos empieza a dar más elementos para dudar de las versiones, tanto de una u otra parte. Uh-huh. Y hay otra cosa, hermano, que a mí me parece de absoluta locura. No han pasado ni 24 horas que la presidenta Claudia Sheinbaum ha pedido al gobierno de Estados Unidos una explicación verosímil sobre la participación, uh-huh. el alcance del FBI, cuando hoy vemos, por ejemplo, hablando de los amigos de los periódicos, en la primera plana del periódico Reforma, uh-huh. y también en el Universal, que el gobierno mexicano, a través de la Secretaría de Relaciones Exteriores, ha decidido reservar por 5 años las declaraciones, claro. de Rubén Rocha Moya y de Insunza. Es decir, pido transparencia a los vecinos del norte, pero para los ciudadanos, opacidad.
2: Total.
0: Le cierro el cajón de los secretos, cierro con llave y la aviento al pozo. Es que de verdad, no quieren que sepamos.
2: Y la declaración de la fiscalía, obviamente por el sigilo de la investigación, pues tiene que estar reservada, ¿no? No estoy defendiendo a nadie, pero esa está reservada. Lo que reservan también son todos estos trámites en torno a la extradición.
0: Exacto.
2: Que está pidiendo Estados Unidos para Rocha Moya y para Insunza. Pero, a ver, ya ni hay INAI, o sea, todo eso da igual. Y yo sé que me voy a enterar porque o lo va a publicar Oscar Valderas o lo va a publicar Luis Chaparro. O sea, de cualquier manera nos vamos a enterar, Luis. ¿Tú qué ves en eso?
11: No, a ver, creo que tiene todo el sentido lo que dicen. Aparte hay que sumarle que hoy se supone que la FGR da otra conferencia donde va a informar sobre el proceder en este sentido. Es decir, vamos a ver en esa conferencia qué es lo que se... Uh-huh. planea hacer, qué es lo que se puede hacer y qué es lo que, digamos, va a suceder. A mí me parece que la estrategia de plantársele de frente hoy al gobierno de Estados Unidos no creo que sea la adecuada, como tampoco creo que uh-huh. haya sido la adecuada abrirle la puerta de par en par.
2: Sí,
11: creo,
2: claro.
11: que tendría que haber un justo medio donde podamos regresar uh-huh. a, digamos, a defender el país, si es que verdaderamente existe esta injerencia. Y que, de nuevo, yo creo que sí. al final del día es la meta, es la, digamos, uh-huh. la agenda de un gobierno extranjero que ha sido intervencionista, que es sí. la manera en la que se maneja en el mundo, pero también creo que debería ser la agenda mexicana controlar esos accesos, controlar estados fronterizos. Uh-huh. Número uno, y mira, esto es algo que creo que es muy sencillo de entender. No quieres que te... porque Estados Unidos creo que hoy por hoy la presión que mete se siente extortiva. Se uh-huh. siente como extorsión, como decir, a ver, necesito esto de ti. Desde Andrés Manuel López Obrador, que necesito agentes de la Guardia Nacional que vigilen la frontera. Y si no me los das, entonces hago esto. ahora es un Trump que dice, si no me das esto, entonces acuso a tus funcionarios, entonces me meto por los narcos, o sea, siendo como extortivo.
2: Claro.
11: Si no quieres estar en un lugar donde te están extorsionando, pues no te metas con los malos, no lo hagas mal, hazlo bien, camina por la derecha, y entonces, ¿con qué te van a extorsionar? Si estás caminando por la derecha, ¿con qué te van a hacer manita de puerco, no? Y yo creo que el gobierno mexicano, el gobierno federal, debería de hoy por hoy ponerle orden, primero que nada, a sus propios funcionarios, a la gente que está metida con la maña y que todos los días van y agarran sobrecitos de lana o sobrecitos de lana, y luego decir, okay, ya que pusimos orden aquí en la casa, hay que vigilar ahora sí quién entra y quién sale. Y yo creo que con eso tendríamos suficiente y nos dejamos de discursos y de amedrentamientos, ¿no?
2: Luis Chaparro, te mandamos un abrazo hasta allá donde te encuentras. Muchas, muchas gracias. Y pues a ver si nos aceptas una mesa acá ahora que vengas a la Ciudad de México.
11: Ahí voy a andar seguramente a
2: ver qué se les ocurre hacer ahora.
11: Ahí te vamos a aterrorizar el Oscar Valdés y tu servidor.
2: Otra vez. Yo la última vez se les ocurrió hacer un álbum de narcopolíticos, por eso no se juntan.
11: Pues, algo se nos ocurrirá.
13: Hay que vernos menos, hermano. Te mando un abrazote.
11: Hola, hermano. Les mando un abrazo.
2: Gracias. El gran Luis Chaparro, periodista pie de nota, pues quien revela todo esto, quien suelta esta bomba. Hermano, pues ahí hay varios temas que están en la mesa. Ayer nos prometiste una bomba y resulta ser que la bomba tiene que ver con algo que todavía no se ha publicado al 100%, en torno a los primeros minutos de la llegada del Mayo Zambada a territorio norteamericano.
13: Sí,
2: de acuerdo a fuentes de alto nivel.
13: Sí.
2: Ten cuidado porque te puedes decir traidor a la patria, por andar platicando con esas personas.
13: No, te cuento rápidamente.
0: Es trabajo de todos los periodistas, sobre todo los que nos dedicamos a temas de seguridad, hablar con todas las personas posibles para poder tener todos los ángulos de una misma noticia. Entonces, bueno, yo he tenido conversaciones desde hace varios tiempo con personas que trabajan en el gobierno de Estados Unidos para tratar de entender y resolver la gran pregunta, ¿qué pasó el 25 de julio?
2: Claro.
0: ¿No? Entonces, bueno, a partir de esas conversaciones es que he estado platicando con una persona del Departamento de Justicia de Estados Unidos que estuvo muy cerca del Mayo Zambada en las horas posteriores a las cuales él llegó hacia Estados Unidos.
2: Okay.
0: Este es un trabajo de largo aliento. De hecho, estoy pensando si será una serie de podcast o será un libro. Voy a ver qué le doy porque tiene mucha información todavía esto. Pero bueno, en aras de que la noticia volvió a ser el Mayo Zambada, es que decidí hacer un pequeño corte de caja en esta investigación de largo aliento y presentarles algo que me pareció muy curioso. De acuerdo con esta fuente de primer nivel del Departamento de Justicia, que insisto, estaba sentado al lado del Mayo Zambada, allí en el aeródromo de Nuevo México, una de las primeras preguntas que hizo el Mayo Zambada fue si el presidente López Obrador estaba enterado de que él se estaba en Estados Unidos.
2: ¡Es una bomba eso!
0: Vamos a ver. Fue una pregunta soltada al aire, pero hay que interpretarla. Vamos a darle de forma después. Pero una de sus primeras preguntas fue si el presidente de México estaba enterado de lo que le estaba pasando.
2: A ver, tenemos las imágenes. A ver si podemos recuperarlas rápidamente en MBC TV. Las imágenes que presentó el mismo Chaparro también, Luis Chaparro. Estas fotografías que trataba el FBI. En donde sale el Mayo Zambada bajando del avión.
0: Sí, exacto.
2: O sea, la información que tienes, Oscar, es que en esos minutos...
0: En ese fragmento,
2: en ese tráfago, en ese espacio de tiempo.
0: Una hora, hora y media. Sí, le leen los Miranda Rights, que se está...
2: Usted tiene derecho a guardar silencio, un abogado.
0: Exacto. Esa

0: sigue un momento de investigación de saber a qué se refería, qué quiso preguntar. La historia, que lo cuenta nuestra Nación Criminal, es una uh-huh. respuesta muy directa a la pregunta, y luego prácticamente el Mayo Zambada, fiel a su estilo, se queda callado, escucha más de lo que habla, y me imagino, empezó ahí a pensar todos sus posibles destinos. Hoy sabemos que ya es la aceptación de una cadena perpetua, buscando una estancia hospitalaria, ¿no? O un centro de reclusión de mediana seguridad donde tenga atención de primer nivel médico, ¿no?
1: Que lo visite su familia, si puede, que pueda abrazar a sus hijos.
0: Pero bueno, la pregunta me pareció muy interesante y creo que abre muchas interpretaciones de las cuales todavía hay mucho que investigar. ¿A qué se refería el Mayo Zambada cuando hizo esa pregunta? Pues bueno, estaremos trabajando en eso durante las próximas semanas y meses, querido hermano.
1: Es el gran Oscar Valderas. Oscar, con toda la admiración, de verdad, y con todo el cariño además.
0: Muchas gracias, hermano, igualmente.
1: Un friego, te queremos mucho, y te vemos en tu red.
0: Muchas gracias, hermano, continuamos la conversación en @OscarValmen, y les recuerdo que estamos ya casi al final de la octava temporada de Territorio Rojo, lo pueden encontrar en YouTube, que es en el perfil de MBC Noticias, ya, como se cierra el Mundial, también vamos cerrando los capítulos de Crimen Organizado y Fútbol, y nos pasamos en la novena temporada a otro tipo de contenido, siempre sobre crimen organizado.
1: Esta octava está muy buena, es del Mundial y, bueno, es del fútbol, va desde los de territorios llaneros, cómo se los están peleando el narco, cómo el narco pide extorsión, si quieres jugar en un territorio llanero, quieres jugar ahí en una cancha, te pide extorsión, a veces hasta 50,000 pesos, ¿no?
0: Apuestas clandestinas, amaño de partidos, las historias que conocemos, las de Salvador Cabañas, las de muchos otros y otras desconocidas.
1: Vale la pena, gracias Oscar.
0: Gracias, hermano.
1: 5640-05125, le preguntaba yo hace rato, ¿qué opinaba sobre que el FBI vino a llevarse al Mayo Zambada? Si está de acuerdo, si no está de acuerdo. Y me voy con varios de sus comentarios. Bueno, Luis, a mí me gustaría ver al diputado Monreal tan molesto por todas las víctimas de extorsión, secuestro, homicidio, desaparición, etcétera, que son víctimas de los narcos. ¿Cómo se ve que le molesta y le duele que le hayan secuestrado al Mayo? Es más que evidente cómo la 4T protege a sus narcos porque... Uno dice aquí a sus cangurites, porque no son ratas. No entendí. Pero bueno, que protege a sus ratas. Hola Luis, desde Guadalajara, la molestia de Monreal no es por la soberanía, es porque no entraron sin permiso y además se llevaron a sus amigos y socios comerciales. Luis, acá en todos los ranchos de Gómez Palacio, los narcos se encargan de hacer los aniversarios y ya ni siquiera los comités ejidales tienen voz. En estos tiempos, valientes son periodistas como Oscar Valderas y Luis Chaparro que recorren tanto y corren mucho riesgo. Es lógico que un hombre que debería de ser multimillonario acepte que se lo lleve en Estados Unidos para que pueda ser atendido de sus males. No, bueno, pues es lo que ya le quedó. Hola Luis, saludos hasta Quebec. Saludos allá a Quebec, a Canadá. Increíble cómo Andrés Manuel López Obrador se refiere en el audio que pusiste a don Mayo Zambada con un respeto increíble. Qué buena fiesta se armaron hace rato. Ya dile a Oscar que están como los pseudo periodistas, que sus libros se basan en una fuente que dijo esto y lo otro. Ya ves.
0: Así son, ni modo.
1: Así va. Ya ve. Nación Criminal con Oscar Valderas. Regreso.
2: Una semana antes de que su vida cambiara por completo, Ismael el Mayo Zambada se movía despreocupadamente por la Sierra Madre Occidental. Alternaba sus noches de sueño en propiedades modestas, amplias y rodeadas de vegetación en las comunidades de Vasco Gil, la Ciénaga de Nuestra Señora de Guadalupe y en la cabecera municipal de Santiago Papasquiaro en Durango. Siempre que podía se mantenía alejado de las ciudades. El ruido, el smog, la prisa le desagradaban. Por eso, cuando recibió la llamada de su ahijado Joaquín Guzmán para preguntarle si podía ayudarle a mediar la disputa política entre el entonces gobernador Rubén Rocha Moya y el exrector Héctor Melesio Cuero Ojeda, el Mayo aceptó sin muchas ganas y puso una sola condición, que el encuentro se hiciera en las orillas de Culiacán. El lugar pactado fue la finca San Julián en la comisaría de Bellavista, al poniente de la capital sinaloense. Ahí su ahijado le tendió una trampa y el resto es historia bien conocida. El Mayo aterrizó en un pequeño aeródromo en Santa Teresa, Nuevo México, para iniciar un descenso hacia los infiernos de la cadena perpetua en Estados Unidos. La historia poco conocida es la que me ha contado una fuente que contactó a Nación Criminal para hablar sobre las primeras horas del Mayo Zambada en la Unión Americana. Tras confirmar su identidad y hacer un minucioso proceso de edición, dejo que mi informante tome la palabra para narrar qué pasó en las horas siguientes al aterrizaje de la aeronave Beechcraft King Air 200, fabricado en 1976. Estas son sus palabras. Me encontraba yo en la pista de aterrizaje con otros compañeros del Departamento de Justicia de Estados Unidos. Sabíamos perfectamente a quién recibiríamos. Nos habían informado apenas unas horas antes quién venía en la avioneta con el piloto y con uno de los hijos del Chapo Guzmán. Lo que no sabíamos es cómo nos iba a recibir. Y encontré a un señor...

0: muy molesto, muy enojado, pero muy respetuoso. Me sorprendió que el mayo nos hablara de usted. Nos llamaba licenciados, lejos de la arrogancia de los narcos que uno observa en televisión. Solo pidió agua, hizo referencia a que necesitaba sus medicamentos para la diabetes porque había comido nerviosamente unas golosinas. No fue una exigencia, al menos así me pareció. Un compañero le leyó sus derechos, los famosos Miranda Rights. El mayo asintió hasta que el traductor apareció y entonces hizo algo que llamó mi atención. Preguntó si el presidente de México, Andrés Manuel López Obrador, estaba al tanto de lo que él llamó su secuestro. Fue la única vez que escuché el nombre de un político. Alguien le respondió, evadiendo la pregunta directa, que recibiría la ayuda consular como cualquier mexicano detenido del extranjero, y él solo se quedó mirando el paisaje. ¿Qué me atrajo del mayo Zambada? Su calma. Acababa de ser traicionado por su ahijado y no estaba furibundo. No gritaba groserías ni se negaba a ser tocado por unos gringos. Me lo imaginé con ese carácter dirigiendo una enorme empresa criminal. Enojado, sí, pero enigmático. Era como si hubiera ensayado muchas veces estar en una situación así. Me pareció que seguía un guión que él había escrito hace años para sí mismo. Cuando me despedí de él, le dije que jamás pensé que lo vería en esa situación. Esposado, frágil, en tenis y no en botas de campo. Me dijo, cuando te toca, te toca. Le di la mano y respondió con un apretón firme. Le dije lo último. Coopere, señor Ismael, que es por su bien. Y fue la única vez que sonrió. Una mueca como las que hace un niño cuando sus padres lo sorprenden con una travesura. Y me dijo, ya veremos. El mayor Zambada estuvo a mi lado unas horas. No se me olvide ese espíritu de volcán apagado. Unas semanas más tarde estalló la guerra en Sinaloa y yo creo que él sabía lo que vendría para México. La relación con Estados Unidos cambiaría para siempre. Y él sabía que era el protagonista de esa nueva historia.
1: En un momento regresamos. 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
11: ¿No puedes dormir? Así puedes evitar el insomnio. Si eres de esas personas que sufre durante las noches porque no puede conciliar el sueño, tal vez el problema llegue a su fin, pues expertos han dado una serie de recomendaciones para dormir casi como un bebé. Y es que el no dormir lo necesario de manera regular puede tener un gran impacto en la salud mental y física, así como también en la calidad de vida. ¿Cómo evitar el insomnio? Entre las recomendaciones se encuentran: tomar un baño tibio antes de dormir, establecer una rutina regular antes de irse a acostar, hacer ejercicio, cenar proteína, no fumar ni beber alcohol. Asimismo, anotar las preocupaciones, consumir hierbas o vitaminas que ayudan a dormir y finalmente, imagina paisajes relajantes. ¿Seguirás estos consejos? Dinos en los comentarios.

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2: Amigas, amigos, ¿qué tal? Muy, muy buenos días. Les saludo en esta mañana de miércoles. Hoy es miércoles 8 de julio del 2026. Les saluda su amiga Colila Eguía. Saludo también con afecto a mis compañeros Eva Velasco y Brian Cárdenas. Les voy a dar a conocer el resumen que preparó para usted, que preparó para nosotros y para nosotras nuestra reportera Marcela. La Coordinación Estatal de Protección Civil, CEPC, advirtió que podrían registrarse altas temperaturas durante esta semana en Mexicali, que incluso podrían superar los 45 grados centígrados, por lo que se debe de tomar precauciones. Tras el anuncio oficial de la salida de la planta automotriz Toyota de Tijuana, la gobernadora de Baja California, Marina del Pilar Ávila Olmeda, precisó que solo termina una línea de producción y que se mantiene el diálogo con la empresa para no afectar a empleados ni a inversiones. Se me ha informado que únicamente se va una línea de producción, y es que de aquí al 2030 no es que vaya a ser de un día para otro, de un mes para otro, comentó la mandataria. La presidenta Claudia Sheinbaum confirmó que Toyota México iniciará un proceso gradual para trasladar parte de la producción de la camioneta Tacoma a su planta en Tijuana, Baja California, hacia Texas, Estados Unidos, como parte de una reestructuración global de la empresa. El presidente Donald Trump celebró el traslado de la planta productora de la empresa Toyota de Tijuana al estado de Texas, lo cual dijo fue gracias a la imposición de aranceles. Asimismo, en sus cuentas oficiales de redes sociales, la Casa Blanca publicó un mensaje de bienvenida a la automotriz japonesa, tras darse a conocer su mudanza gradual de Tijuana a Texas, como parte de una inversión de 3.600 millones de dólares que concluirá en el 2030. La Fiscalía General del Estado, FGE, abrirá carpetas de investigación contra todos los médicos que emitan incapacidades irregulares o injustificadas a policías afiliados al Instituto de Seguridad y Servicios Sociales de los trabajadores del gobierno y municipios del estado de Baja California, Iztecali, principalmente en Tecate, afirmó la fiscal estatal María Elena Andrade Ramírez, lo anterior tras reconocer que al menos 60 de los 190 policías municipales que operan en Tecate se encuentran en esta condición por motivos que no se consideran suficientes. A propósito, en Baja California, los requisitos para aspirar a pertenecer a una corporación policíaca se han vuelto más accesibles, ya que se ha incrementado la beca que se les otorga a los que se internan en la Academia de Tecate, y además se ha disminuido la altura mínima y el tiempo mínimo de residencia en la entidad, así lo destacó el presidente de la Federación Policial de Baja California, Alejandro Monreal Noriega. Para fortalecer la atención integral de niñas, niños y adolescentes víctimas de violencia, el gobierno de Baja California impulsa a los Centros de Justicia para Mujeres, CEJUM, un modelo de acompañamiento psicológico asistido con binomios caninos, estrategia que combina atención especializada, espacios lúdicos y la intervención de perros entrenados para fortalecer el bienestar emocional durante procesos legales y de recuperación. Alrededor de 800 equipos de aire acondicionado fueron instalados en planteles educativos de Mexicali y San Felipe, anunció la titular de la Secretaría de Educación del Estado de Baja California, Irma Martínez Manríquez. Mencionó que buscarán evitar daños hasta el próximo 31 de agosto, fecha en que estiman inicie el próximo ciclo escolar. Por cierto, los daños a planteles educativos en todo el estado requieren un gasto que alcanza los 80 millones de pesos, aseveró la titular de la Secretaría de Educación de Baja California, Irma Martínez Manríquez. Contrario a lo que habían declarado previamente autoridades estatales, la Federación no hará ninguna devolución por el recurso que gastó el gobierno de Baja California en la compra de medicamentos e insumos para el IMSS Bienestar entre 2025 y 2026. Así lo confirmó Andrés Pulido Saavedra, secretario de Hacienda del Estado, quien señaló que la inversión estatal en este rubro alcanza ya los 590 millones de pesos, los cuales se obtuvieron de participaciones federales y economías. El Instituto Mexicano del Seguro Social, IMSS, en Baja California, hizo un llamado a la población a reconocer los principales síntomas de las enfermedades alérgicas y acudir a valoración médica para recibir un diagnóstico oportuno, evitando la automedicación. En sesión ordinaria de la Comisión de Agricultura, Ganadería, Asuntos Portuarios y Pesca, presidida por el diputado Fidel Mogollón Pérez, se analizó y aprobó el exhorto remitido por el Honorable Congreso del Estado de Jalisco para el respaldo de la legislatura local para impulsar medidas que fortalezcan la producción y comercialización del maíz. La diputada Julia Andrea González Quirós exhortó a las personas titulares de las Secretarías de Educación y Hacienda y de la Consejería Jurídica del Estado a otorgar las facilidades necesarias para realizar una sesión extraordinaria de la Junta de Gobierno de la Universidad Intercultural de Baja California, UIBC. La diputada María Yolanda Mayola Gaona Medina presentó un exhorto dirigido a diversas autoridades para que informen sobre la capacidad de traslado en ambulancia, equipamiento médico e insumos de las clínicas de hospitales de Baja California, además de impulsar acciones de rehabilitación y señalización en tramos carreteros de San Quintín. Jesús Alejandro Ruiz Uribe expresó que en zonas donde no llega el transporte público, el gobierno debe poner una empresa pública para que preste el servicio. en conferencia de prensa destacó que tanto Mexicali, Tijuana y Ensenada tienen un transporte público de muchas carencias y caro. Detienen a 3 personas presuntamente integrantes de los rusos tras una persecución al oriente de Mexicali. De acuerdo con la información preliminar, los hechos iniciaron en el fraccionamiento Valle del Pedregal, cuando agentes de la FESC comenzaron una persecución contra un vehículo Chevrolet color dorado, razón por la cual se desplegó un operativo conjunto de la policía municipal. Aclaran dudas sobre ciudadanía por nacimiento en Estados Unidos. La resolución de la Corte Suprema no modifica el derecho a la ciudadanía por nacimiento, pero prevé mayor vigilancia migratoria. La reciente resolución de la Corte Suprema de Estados Unidos sobre la ciudadanía por nacimiento ha generado dudas entre miles de familias migrantes, especialmente en la frontera norte de México, donde persiste la incertidumbre. Sin embargo, dicha política no se ha modificado. Víctor Rodríguez Padilla, exdirector de Pemex, fue detenido ayer martes en la Ciudad de México tras ser acusado por su esposa Felicia Jiménez de violencia familiar. La titular de la Secretaría de Gobernación, Segov, Rosa Isela Rodríguez, dijo que alguien mintió sobre el caso del traslado y detención del narcotraficante mexicano Ismael El Mayo Zambada, quien fue detenido en Texas, Estados Unidos, en julio de 2024. Un tribunal federal ordenó la liberación de Jorge Antonio Sánchez Ortega, exagente desaparecido del Centro de Investigación y Seguridad Nacional, CISEN, acusado por la Fiscalía General de la República, FGR, de ser coautor material del asesinato de Luis Donaldo Colosio Murrieta. Santoral del 8 de julio. Adrián, Isabel, Procopio, Quiliano, Auspicio y Pancracio. Isabel, este nombre es de origen hebreo, que significa promesa de Dios o consagrada a Dios. Es uno de los más tradicionales y queridos en México. El 8 de julio se conmemora a Santa Isabel de Portugal, una reina que dedicó su vida a la mediación de conflictos y a la paz. Voy a compartir con ustedes otra. Tengo algunas notitas más de política para compartirles. Tijuana, 7 de julio de 2026. ¿Por qué voy a defender a quien no tapó los baches? Reviró el exdelegado federal de Bienestar, Jesús Alejandro Ruiz Uribe, a los dichos del alcalde con licencia, Ismael Burgueño, al referir que el munícipe quizá espera que no se hable de algunas cosas, lo anterior en referencia a críticas de su parte sobre el gobierno local y problemas que persisten en la ciudad, como la falta de bacheo y servicios públicos no atendidos. Luis Uribe, quien se registró en la convocatoria de Morena como aspirante a coordinador estatal para la defensa de la Cuarta Transformación en Baja California, dijo que se debe hacer frente a los problemas y que en su caso lo hace de la misma forma que difunde los logros de los gobiernos emanados de dicho movimiento político. Sobre algunos de esos avances destacó que en las reuniones con ciudadanos se difunden temas como la reciente historia económica de México, donde se ha ganado terreno al dólar. El país mantiene una inflación menor al 4%, se triplicó el salario de los trabajadores y que tan solo en Baja California pasaron de 100,000 a más de 1,000,000 de ciudadanos que reciben beneficios de algún programa social. Tijuana, Baja California, 8 de julio del 2026. El aspirante a la coordinación estatal de la defensa de la transformación y la soberanía nacional en el Estado, Alfredo Álvarez Cárdenas, realiza actividades de trabajo al interior del partido con la militancia de Morena. En tanto, el proceso de selección mantiene bajo la supervisión de la Comisión Nacional de Elecciones, CNE. Como parte de su estrategia, Alfredo Álvarez Cárdenas realiza recorridos en diversas localidades del territorio bajacaliforniano. Estas visitas tienen el propósito de dialogar con la militancia y fortalecer la estructura organizativa en la entidad, tal como lo señala la convocatoria. De igual manera, Alfredo Álvarez Cárdenas se mantiene a la espera de la resolución final que emitirá la Comisión Nacional de Elecciones de Morena, pues dicha instancia será la encargada de determinar los resultados del proceso de selección en Baja California. El partido ha enfatizado que el procedimiento será transparente y conforme a los términos de la convocatoria vigente, pues se busca que el resultado final garantice la continuidad y el fortalecimiento de los objetivos de la transformación y la soberanía nacional. En ese sentido, Alfredo Álvarez se siente confiado y continúa realizando de manera intensa sus jornadas de trabajo, pues cumple con los requisitos de participación publicados en la convocatoria partidista. Pasamos la voz a nuestra compañera Eva Velasco. Ella está en cabina con mucha, mucha más información para usted. Adelante, Eva, por favor.
3: Gracias, Colila. Muy, pero muy buenos días para usted y para todos nuestros buenos amigos que a esta hora están brindándonos su atención y compañía. Un placer tener la oportunidad de saludarles cuando son las 8 de la mañana con 21 minutos. Es la hora que marca nuestro reloj aquí en la cabina de MBS Noticias. Muy, pero muy cordiales días. Les seguimos ofreciendo más información en este espacio. Tenemos las 8, ya les dije que con 21 minutos, sí, tenemos una temperatura ambiente de 33 grados. Es lo que tenemos de temperatura ambiente y tenemos vientos procedentes del sureste con una velocidad de entre 1 y 14 kilómetros. Más adelantito vamos a detallarles la cuestión de pronósticos para este día, en que desde inicios de la semana se nos está alertando acerca de estas temperaturas que hoy y mañana serían los puntos álgidos de los picos, por así llamarle, de temperaturas extremas, porque se espera que a partir del viernes haya un ligerísimo descenso. Pero bueno, finalmente estamos en la canícula y nos hacemos cargo de esta situación. Mientras esto sucede, les voy a conocer, antes de darles pues a conocer ampliamente las cuestiones de climatológicas, les doy a conocer lo que nos ofrece La Voz de la Frontera en su portada en la sección nacional. Bueno, pues otra vez la polémica sobre quién miente. Se cuestiona la versión de quien fuera embajador en México, Ken Salazar, la presidente de México, puso en duda la versión del ex embajador de Estados Unidos, Ken Salazar, sobre la captura de Ismael El Mayo Zambada, por lo que anunció que solicitará al FBI aclarar la participación que tuvo en el operativo del líder del cártel de Sinaloa. más información sobre este polémico asunto en la sección nacional. Y en la sección internacional nos hablan sobre que la situación extremadamente seria, y trata sobre que Nueva York está en vilo por el daño en un rascacielos. Este rascacielos que está en obra fue evacuada ya en Manhattan. Al detectar los servicios de emergencia, dos columnas estructurales combadas han seguido moviéndose mientras más de un centenar de efectivos trabajan para estabilizarlo. Bueno, es imponente, la gráfica nos muestra pues esa curvatura que tiene este edificio allá en la ciudad de los rascacielos, la ciudad del nunca dormir. Y sigue el revuelo por la situación que se presentó por Víctor N., que fue señalado por su esposa, por lo que la fiscalía detuvo al exdirector de Pemex. Fue detenido allá en la colonia Narvarte por agentes de la fiscalía capitalina tras la acusación de su esposa por violencia. Y en riesgo los empleos por la salida de Toyota, algo que les dábamos a conocer el día de ayer. Cerca de 2.800 empleos podrían verse afectados por la salida de la línea de producción de camionetas Tacoma allá en Tijuana, proyectada en el 2030, reconoció el secretario del Trabajo en Baja California. Lo que le comentábamos, aunque va a ser gradual, van a empezar a desplazarse hacia el estado de Texas. Obviamente que el presidente norteamericano está de plácemes con esta situación, con esta pues determinación que hizo la empresa japonesa de Toyota. En otras informaciones, ya se hizo un estimado acerca del costo por los daños a las escuelas. Se requiere más recurso, ya que el daño es de 80 millones de pesos. La secretaria de Educación mencionó que actualmente cuentan con una bolsa para reparar los daños por vandalismo. Y cada temporada es exactamente lo mismo. Daños y daños de gente pues que nada, no tiene otra cosa que hacer realmente, y se pone a dañar estas estructuras educativas. Y en otras informaciones, Baja California no recuperará el gasto. Se refiere a que la Federación no devolverá 590 millones de pesos. El convenio establece que el Estado se compromete a cubrir con recursos de ser necesario en compras del IMSS Bienestar. O sea que no hay dinero. Por lo pronto, los médicos de Iztacalli, aquí esta información de la primera plana de La Voz, nos dan a conocer que se dan a conocer que estos médicos de Iztacalli están bajo investigación, las declaraciones que hace la FGE, ya que dieron incapacidades a policías de Tecate. Algunos agentes han sido detectados en otros trabajos, esto entrecomillado, mientras están incapacitados. La Fiscalía General del Estado abrirá carpetas de investigación contra todos los médicos que emitían incapacidades irregulares o injustificadas a policías afiliadas al Instituto de Seguridad y Servicios Sociales de los Trabajadores del Gobierno y Municipios del Estado de Baja California, o sea, el Iztacalli, principalmente allá en Tecate. Esto lo afirmó la fiscal estatal María Elena Andrade Ramírez. Lo anterior, tras reconocer que al menos 60 de los 190 policías municipales que operan en Tecate se encuentran en esta condición por motivos que no se consideran suficientes. Señaló que ya se reunieron con autoridades de salud y del propio Iztacalli para revisar el tema, pues se han detectado casos recurrentes en todos los municipios. Además, han encontrado que algunos agentes municipales utilizan su incapacidad para perpetrar actividades delictivas. Vamos a abrir carpetas de investigación por delitos cometidos contra la impartición de justicia y lo que resulte a aquellos médicos que sospechosamente están gestionando incapacidades, y ella lo reiteró. Por su parte, Laureano Carrillo Rodríguez, titular de la Secretaría de Seguridad Ciudadana, confirmó la situación argumentando que algunos policías tienen 3 años de incapacidad. Uy. Bueno, la foto de portada hoy de La Voz de la Frontera, pues nos muestra ahorita al ídolo argentino, Lionel Messi salva a Argentina otra vez, Y bueno, aquí en el pie de grabado nos delata la situación que se vivió ayer y que los aficionados al balompié saben mejor que nadie. Bueno, pues Argentina se va a los cuartos de final. Y mucha, mucha información en la sección deportiva de este periódico La Voz de la Frontera de este día. Nosotros hacemos una pequeña pausa, nos vamos a nuestro corte comercial, 8:28 a.m. Buenos días, Brian, y muy buenos días a todos, y vámonos a nuestro corte comercial.
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10: Hola, soy Ale y soy empresaria como Pepe y Toño. 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
11: México necesita más emprendedores. ¿Te animas? 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

Gracias, muchísimas gracias por continuar en la programación de esta su frecuencia amiga. Tenemos más información y ahora sí, tal como les había anunciado cuando son las 8:42, pues les anuncio el pronóstico para el clima para este día aquí en nuestra región. Como les había comentado, pues espera que sea un día bastante, pero bastante calientito. Por lo pronto, el pronóstico nos indica que tendremos una temperatura máxima de 46 grados centígrados, que son 115 Fahrenheit. Esa es la temperatura que se espera. Esperemos, así crucemos los dedos, porque no llegue a los 47 grados que en un momento dado se espera que pudieran estar imperando esas condiciones de temperatura extrema aquí en nuestra ciudad. Esperemos que sea un excelente así votos, porque sea pues un día, sabemos que calientito, un calor intenso que va a continuar, pero como les decía, se espera un ligerísimo descenso para el fin de semana, con temperaturas cercanas a los 40 grados, o sea que la madre naturaleza nos está dando respiros, pero en el inter, usted cuídese muchísimo, muchísimo, no olvide mantenerse hidratado y sobre todo no se exponga durante las horas pico de calor. Pues a estas temperaturas altas y tendremos como mínimas 27 grados centígrados, 81 grados Fahrenheit. Obviamente no hay posibilidades de lluvia, la humedad estará en un porcentaje de 59, 19 y 16%, viento entre 15 y 25 kilómetros por hora, las ráfagas de dirección variada, esa será la velocidad del viento y de dirección variada. Tendremos tenemos que sale el sol a las 5:41 y el ocaso se presentará a las 20 horas con 20 minutos, 15 horas, 8 minutos de luz natural es lo que tendremos este día aquí en nuestra región. Así que ya lo sabe usted muy bien, a extremar las precauciones y cuidarse, pero de veras cuidarse muchísimo de estas temperaturas. Un día despejado es lo que se espera y vemos iluminado en un 39% y en la fase de cuarto menguante a nuestro satélite. Pues, excelente día. Y ahora les voy a compartir, deseándoles obviamente pues que tengan un excelente miércoles, les voy a compartir la relación de acontecimientos que han marcado la historia de México y del mundo. Y bueno, ¿qué sucedió un día como hoy? Bueno, tenemos qué es lo que sucedió, pero antes les comento qué es lo que a qué está consagrado este día. Este día que es un tanto medio especial, pero bien, tenemos que este día está consagrado nada más y nada menos que, aunque usted no lo crea, a los videojuegos. Esos son juegos que llegaron y bueno, se quedaron y en el gusto de toda una generación, jóvenes, pues sí, jóvenes, todavía son jóvenes, que andan pisando los 50 años, pues emocionadísimos al recordar en su niñez los juegos, estos videojuegos. Y bueno, por ahí todavía andan los equipos para la práctica de esto y este de, porque pues también se le conoce como Día del Gamer, el Día Mundial del Videojuego. Esta fecha fue establecida en el 2008 por revistas especializadas como Playmania y Hobby Consolas para reconocer la cultura del juego, su impacto cultural y unir a la comunidad de jugadores. Así que, bueno, felicidades, Día del Videojuego. Y ahora, ¿qué es lo que consigna la historia? Se los doy a conocer con mucho gusto. Algo de lo más relevante. Tenemos que en el año de 1563, en la actual México, en el Valle de Guadiana, el explorador y conquistador español Francisco de Ibarra funda la Villa de Durango como base para continuar avanzando en la conquista. Esta ciudad hoy se llama Victoria de Durango y es la capital del estado de Durango. En el año de 1914 se firma el Pacto de Torreón, por el que se acuerda que villistas y carrancistas celebrarán una convención para definir la fecha de las elecciones y formular el programa de gobierno de la revolución.
Su objetivo era definir la fecha de las elecciones y formular un programa de gobierno, además de implementar reformas agrarias y laborales. Este trascendental acuerdo fue celebrado entre los delegados de ambos bandos para unificar fuerzas y frenar las tensiones entre Francisco Villa y Venustiano Carranza tras la caída del régimen de Victoriano Huerta. En el año de 1889, en Estados Unidos, aparece el primer número de Wall Street Journal, con 4 páginas a un precio de 2 centavos. La revista está publicada por la agencia de noticias financieras Dow Jones & Corporation. Hoy es uno de los periódicos más leídos en los Estados Unidos. Este diario de economía y negocios fue fundado por los periodistas Charles Dow y Edward Jones, junto con el financiero Charles Burns Treasure. En sus inicios consistía en un boletín de 4 páginas que se vendió, pues como ya les dije, por solo 2 centavos. Desde su primera edición, el periódico se basó en el Customer Afternoon Letter, que es la empresa que la empresa publicaba desde 1883 con el objetivo de llevar información precisa y veraz sobre el mercado bursátil a los operadores financieros allá en Manhattan. En la actualidad es considerado uno de los diarios más influyentes del mundo y pertenece a Dow Jones & Company, una división de News Corporations. Y en 1893, México y el Reino Unido firmaron el Tratado de Límites, también conocido como Tratado Mariscal Spencer, que establecía la frontera entre México y la colonia británica de Honduras Británica, la actual Belice. Este tratado fue resultado de negociaciones que duraron 6 años y marcó la cesión de los derechos de México sobre Belice al Reino Unido. Y en 1935 nace Mercedes Sosa, cantante argentina. Aide Mercedes Sosa nació el 9 de julio de 1935 en San Miguel de Tucumán. Fue hija de, bueno, aquí...

0: de las de Lolita Torres, Lola Flores y Miguel de Molina, Mercedes Sosa, un día como hoy. Y tenemos que en 1956 nace Tom Hanks, actor estadounidense. Es actor, guionista, productor de cine y director de cine estadounidense. Es de los intérpretes más reconocidos de Hollywood. Varias de sus películas, sean dramas o comedias, han recibido el reconocimiento internacional. Aclamado por sus versátiles interpretaciones, ha ganado múltiples premios prestigiosos, incluyendo 2 premios Oscar consecutivos por sus papeles en Filadelfia y de 1993 y del año siguiente, de 1994. Por Forrest Gump. Y en 1962 nace John Osborne, cantante estadounidense, quien su carrera musical cuenta con éxitos como Baby Love, Billy Listens, Crazy Baby, Fly Away, Help Me, Hurricane, May You Feel My Love, Pensacola, Santa Teresa y What It Got Was, entre otras. Bien, John Osborne. Y en 1969 en Estados Unidos comienza a retirar a sus tropas de Vietnam. El primer contingente en salir fue la novena división de infantería y finaliza el repliegue en el año de 1972. El proceso de retirada de las fuerzas terrestres principales concluyó en 1972. La salida oficial de las últimas unidades militares se formalizó tras la firma de los acuerdos de paz de París en enero de 1973. Y en el año del 2017 fallece el japonés Seiji Yokoyama, compositor de la banda sonora de la serie Los Caballeros del Zodiaco. A los 82 años fallece por una neumonía. También colabora en el soundtrack de series como Gatchman y Spice Pirate Captain Harlcoidios. Nace el 17 de marzo de 1935 y bueno, en luta a todos los seguidores de esta serie de Los Caballeros del Zodiaco. Bueno, pues a los jovencitos de esos años y niños, así englobamos a todos, porque había niñitos y niñotes que adoraban y todavía hasta la fecha pues siguen hablando, ya son cuarentones y todavía se acuerdan de Los Caballeros del Zodiaco y lo siguen recordando con mucho, pero mucho gusto. ¿Ven? Algunos hasta todavía portan camisetas que dicen Los Caballeros, con leyendas de Los Caballeros del Zodiaco. Bien, así es esto. Vámonos ahora a los rumbos del ayuntamiento. Tenemos algunos comunicados de lo que sucede allá en el ayuntamiento. Y vamos a ver, tenemos que Norma Bustamante anduvo mucho, pero mucho, muy activa, pese al calor. Todo el mundo le sacamos al calor, pero el trabajo es el trabajo y hay que realizarlo. Y Norma Bustamante supervisó los trabajos de bacheo que se llevan a cabo en el fraccionamiento Villanova. Brian, si recibiste el videito, Brian, lo puedes proyectar, por si eres tan amable, por favor.
1: Amigos y amigas, esta mañana de martes nos encontramos en el fraccionamiento Villanova. Me acompaña el subdirector de Obras Públicas, el ingeniero Edgar Álvarez, que me ha explicado qué es lo que vamos a hacer aquí, no solamente aquí, sino también allá en el bordo Wisteria. En esta lucha constante que tenemos desde hace varios años contra los baches de Mexicali. 1.4 millones de metros cuadrados es lo que llevamos con estas maravillosas máquinas Jet Patcher en el bacheo mecánico, pero sobre todo con el maravilloso también apoyo de los compañeros de Obras Públicas. No hay frío, no hay calor que lo detenga, que los detenga. Vamos contra los baches. Una meta que todos los días parece ser más alcanzable, acabar con los baches en Mexicali. Ingeniero Edgar, pues, si me puede decir en el mapa, por favor, dónde estamos para que la gente lo sepa.
2: Claro que sí, maestra. Mire, buenos días. Estamos ahorita aquí en este punto que es Prusia Oriente y lo que es el bordo Wisteria. En la parte, en la zona, en el área que vamos a trabajar el día de hoy, y comenzaremos, ¿no? Aquí podemos ver en este plano, en esta, la zona que vamos a trabajar de fraccionamiento Villanova. Son todos los puntos rojos, son las zonas donde existe un bache en las diferentes calles de fraccionamiento. Y vamos a trabajar en el bordo Wisteria, desde Lázaro Cárdenas hasta

0: Héctor Terán Terán. Esta es la zona. Aquí podemos ver lo que está en amarillo es en buen estado, pero desafortunadamente por el tipo de tinta no se alcanza a apreciar cuáles son las calles, pero podemos ver que el bordo Wisteria de Lázaro Cárdenas, ahorita donde estamos Prusia Oriente, es una de las zonas más afectadas que tenemos que llevar a cabo una rehabilitación. Se va a bachear por este momento, pero sí se tendría que hacer una rehabilitación más tarde, completa.
1: Uniendo esfuerzos, gobierno.
2: Ay, perdón, estaba leyendo que con estas acciones el municipio ya suma más de 1.4 millones de metros cuadrados atendidos durante este programa. Bueno, pues guerra a los baches. Y una recomendación estaba de mi parte. Por favor, muchas señoras acostumbran, en lugar de utilizar la escobita, utilizar la manguera y de esa manera, pues, lavar el frente de su casa, no barrerlo, y esta agüita que se queda ahí estancada, pues echa a perder los pavimentos. Los pavimentos no deben de regarse, así que bueno, vamos a contribuir de esa manera. Y por otra parte, el gobierno de Mexicali inicia los trabajos de rehabilitación de la calzada Robledo Industrial, por lo que la circulación se encuentra reducida a un solo carril en el tramo comprendido de Avenida Abeto a Avenida del Piñón, por lo que se recomienda a las y los automovilistas manejar con precaución, respetar el señalamiento vial y considerar tiempos adicionales de traslado. Téngalo muy, pero muy en cuenta, para que los trabajadores realicen con más tranquilidad su trabajo, sabiendo que usted va a tomar rutas alternas o, en caso necesario, circulará con máximo de precaución. Bueno, respetar señalamientos y considerar los tiempos. Y en otras notitas, aquí en Mexicali, según cifras del INEGI, durante el mes de junio de este año, comparado con el anterior, la economía presenta signos de una desaceleración gracias a las políticas económicas de municipio, estado y federación. La inflación general en nuestra ciudad se desaceleró a 2.53% a tasa anual en la primera quincena de junio de 2026, en comparación al 4.26% que registró en igual periodo del 2025. Esto de acuerdo con la información más reciente publicada por el Instituto Nacional de Estadística y Geografía, el INEGI. En la capital de la transformación, los precios al consumidor experimentaron menores presiones en los alimentos, la energía eléctrica y las gasolinas, que resultaron en la menor variación general en 6 años para una primera quincena de junio, afirmó Norma Bustamante, presidenta municipal de Mexicali. Los resultados de INEGI para las y los habitantes de Mexicali arrojan que la inflación de los alimentos llegó a 2.68% a tasa anual a la primera mitad de junio del presente año, para situarse por debajo del 5.92% a tasa anual que colocó en el mismo lapso de 2025. Entre el grupo de alimentos que reportaron precios a la baja en términos anualizados se encuentran arroz con deflación de 11.73%, pollo con deflación 15.22%, huevo con deflación de 22.86%, el frijol con 27.25%, el pan con 2.68%, leche con 2.49% y carne de res con 3.90%. Por otra parte, las y los consumidores mexicalenses dieron cuenta de la tendencia descendente en los precios de los energéticos en el lapso de medición de referencia. Por ejemplo, la gasolina de bajo octanaje o la Magna mostró una deflación de 0.77 a tasa anual. Mientras tanto, La inflación del gas doméstico LP se situó en 1.18% a tasa anual, la energía eléctrica 4.22% a tasa anual. Ambas reportaron indicadores menores a los registrados en la primera quincena de junio de 2025, según indican las cifras de INEGI en Mexicali. Bien, tenemos 8:58 a.m. Vamos a hacer una pequeña pausa en la lectura de las informaciones y nos vamos a escuchar el mensaje de los patrocinadores de Las Mañanas de Colila. Volvemos.
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1: Gracias, muchísimas gracias por seguir en esta frecuencia. Son ya las 9:07, 9:07. Tenemos una temperatura ambiente en estos momentos de 36 grados, rachas de viento entre los 4 y los 15 kilómetros por hora, pero ahora son procedentes del este. Vamos con más información aquí en el espacio de las mañanas de Colila, y les comparto con mucho gusto esta nota, que es sumamente interesante y donde nos dan a conocer que la Comisión de Agricultura da seguimiento a acuerdos para fortalecer el campo de Baja California. Mesa de trabajo reúne autoridades y productores para evaluar avances, coordinar acciones y ampliar los apoyos al sector agrícola. En sesión ordinaria de la Comisión de Agricultura, Ganadería, Asuntos Portuarios y Pesca, presidida por el diputado Fidel Mogollón Pérez, se analizó y aprobó el exhorto remitido por el Congreso del Estado de Jalisco para el respaldo de la legislatura local para impulsar medidas que fortalezcan la producción y comercialización del maíz. Tras la exposición del dictamen por parte del director de la Consultoría Legislativa del Congreso del Estado para la exposición del dictamen, la comisión se dio por enterada del exhorto en los términos planteados. Por otro lado, se dio seguimiento a las mesas de trabajo interinstitucionales, donde se revisaron los avances de los acuerdos establecidos con autoridades estatales, federales y representantes del sector, con el propósito de fortalecer las acciones de apoyo al campo de Baja California. Durante la mesa de seguimiento, la Secretaría de Agricultura y Desarrollo Rural del Estado presentó los avances alcanzados en distintos cultivos estratégicos, informó la comercialización de más de 13 fletes de alfalfa con productores pecuarios de la zona costa, la gestión de un apoyo federal de 430 pesos por tonelada de trigo, el impulso a la agricultura por contrato para la producción de cítricos, la comercialización de fresa y tomatillo de zona costa, así como las acciones para sanear la cartera vencida y las gestiones para ampliar el alcance de los programas de apoyo. Por su parte, la Secretaría de Hacienda dio a conocer que mantienen coordinación permanente con la Secretaría de Agricultura para canalizar apoyos al sector. La Secretaría de Economía indicó que continúa la integración de expedientes para acceder a esquemas de financiamiento. Actualmente existe un proyecto autorizado y 14 más están en proceso de evaluación. Por su parte, la diputada Mayola Gaona reconoció la disposición de la Secretaría de Economía para facilitar el acceso de los productores a créditos con tasa cero y anunció que la próxima semana continuará la integración de expedientes para someter nuevos apoyos a aprobación en una sesión extraordinaria. También adelantó que en octubre se instalará una mesa de trabajo con el sector agropecuario para revisar reglas de operación en coordinación con el gobierno estatal. El diputado Diego Lara destacó que estas mesas de trabajo representan un mecanismo permanente de coordinación sobre autoridades y productores para construir soluciones conjuntas sobre los retos que enfrenta el campo baja californiano y fortalecer las políticas públicas dirigidas al sector. Como resultado de la reunión, el diputado Fidel Mogollón propuso enviar un oficio al secretario general de Gobierno de Baja California para promover un encuentro entre senadores, diputadas y diputados federales y locales, dependencias estatales, representantes del sector agrícola y autoridades del Gobierno de México. Asimismo, se acordó gestionar una reunión con la Secretaría de Economía para revisar las reglas de operación de los programas de financiamiento, solicitar avances sobre el esquema compensatorio, analizar el presupuesto de la Secretaría de Agricultura para el próximo ejercicio fiscal y dar seguimiento con el gobierno federal sobre apoyos destinados a los productores afectados por las condiciones climatológicas de Mexicali. En la sesión participaron, además del presidente, la diputada María Yolanda Gaona Medina y el diputado Diego Alejandro Lara Arregui. La Secretaría de Agricultura y Desarrollo Rural del Estado, Mónica Vargas Núñez, el representante de SADER en Baja California, José Antonio Ramírez Gómez, representantes de la Secretaría de Hacienda, de la Secretaría General de Gobierno, de la Secretaría de Economía, así como integrantes del Congreso Agrario Permanente, Producción y Progreso de Baja California, Consejo Estatal de Productores del Estado de Baja California, el Congreso Agrario Permanente de Baja California, Consejo Estatal de Productores de Trigo y Producción de Alfalfa, entre otros. Pues qué bien que así sea. Por otra parte, ya en otra notita de aquí de nuestra ciudad, se busca garantizar la seguridad a los ciclistas, por lo que se proyecta cerrar la avenida Obregón. Les doy a conocer esta nota de los cierres temporales de la avenida Álvaro Obregón. Se están proyectando ser aprobados en el Cabildo de Mexicali con el propósito de brindar seguridad a la comunidad ciclista que acude a la vialidad a entrenar y pasear. Esto lo manifestó Francisco Javier Molina Pérez, quien es regidor del Ayuntamiento de Mexicali. Precisó que entregó la propuesta de iniciativa en la Secretaría del Ayuntamiento con la finalidad de crear un programa municipal para cerrar la calle cada domingo a partir de las 18 horas y hasta las 23 horas, para que sea un corredor seguro para personas que acudan en bicicleta, así como quieran circular con mascotas. Este tema salió a raíz de compañeros de Mexicali Runners, así como el Club Zaragoza, que son corredores profesionales y están buscando cómo poder ayudarles, ya que miraron la necesidad de tener un corredor seguro para hacer ejercicio. El edil comentó que esta propuesta no es algo nuevo, ya que se ha visto reflejado en otras ciudades como Monterrey o Ciudad de México, donde hay vialidades que son utilizadas para hacer ejercicio. Es un programa piloto, queremos que dure 6 meses, y si en ese tiempo hay resultados y los muchachos nos lo aprueban, vamos a seguir dándole para adelante para que ese día sea permanente para quienes quieran salir a hacer ejercicio allí. Molina Pérez puntualizó que el cierre se tiene contemplado desde la avenida Nicolás Bravo hasta Rectoría, que sería aproximadamente 1.5 kilómetros para hacer ejercicio. Explicó que actualmente ya se utiliza la vialidad con este fin, sin embargo, no está reglamentado, por lo que una vez aprobado, elementos de la policía municipal resguardarían el lugar para que no haya circulación de vehículos. Por su parte, Jesús Lozano, representante de Runners en Movimiento y Club de Corredores Zaragoza, indicó que la vialidad ya la utilizan de manera permanente, sin embargo, desean que sea una zona segura para que también puedan circular los niños y los jóvenes. Pues sí, una muy, pero muy buena alternativa, la avenida Obregón. Tenemos ahora, vamos a compartir con ustedes el comentario de tiempo de don Teodoro Rentería. Sí, Brian, por favor.
0: 4-3-2-1-0, comentario a tiempo para el miércoles 8 de julio de 2026. Y se titula El haiga sido como haiga sido, de Felipillo Calderón. 5-4-3-2-1-0. Radio escuchas de la República desde Acapulco, Guerrero, les saluda su amigo y servidor Teodoro Rentería Arroyave con el comentario a tiempo que se titula El haiga sido como haiga sido, de Felipillo Calderón. El pasado 2 de julio, el diario El País publicó un análisis de la efeméride que cambió la historia de México y que tituló La noche del 0.56% cumple 20 años, la elección que partió a México en dos. Exacto se refería al 2 de julio de 2006, en que se llevó a cabo la elección presidencial entre Felipe de Jesús Calderón Hinojosa y Andrés Manuel López Obrador, misma que se decidió oficialmente, entre comillas, a favor del panista por 233 mil votos y que marcó, según apunta, la división en el futuro político de México. Hay días que pudieron cambiar la historia de un país, pero no lo hicieron. En México uno de esos días fue el 24 de julio de 2006, cuando los dos protagonistas de las elecciones presidenciales intercambiaron cartas que los distanciaron para siempre, marcando una profunda herida política que 20 años después sigue sin cerrarse. A las 4:30 de la tarde, recuerda, el candidato de la izquierda Andrés Manuel López Obrador envió a César Ñáñez, uno de los colaboradores más cercanos, a la oficina de Felipe Calderón Hinojosa, el candidato conservador que acababa de ganar las elecciones. El emisario llevaba una carta con una propuesta: aceptar el recuento de todos los votos emitidos en la jornada del 2 de julio y firmar el compromiso de aceptar el resultado, ganara quien ganara. A cambio, el tabasqueño ofrecía reconocerlo como presidente electo y frenar las movilizaciones contra el fraude electoral. En caso de que usted no acepte esta propuesta, asumirá su responsabilidad de cara a los mexicanos. Si el tribunal no cuenta los sufragios y avala su triunfo, quedará para siempre la sospecha o la certidumbre de que usted no ganó en las urnas y de que hubo fraude en la elección. De ser así para millones de mexicanos, usted será un presidente espurio, advertía Andrés Manuel en los albores de un conflicto político y social que escalaba a pasos acelerados. Felipe Calderón envió su respuesta a las 7 de la noche de ese mismo día con un mensajero, y en ella reiteraba su negativa al recuento, bajo el argumento de que los votos ya habían sido contados por la ciudadanía la noche de los comicios y por el Instituto Nacional Electoral en los cómputos distritales. Los mexicanos ya votamos. La verdadera defensa de la democracia consiste en el respeto a la voluntad popular expresada en las urnas y a las instituciones responsables de organizar y calificar el proceso electoral. Respetar el voto es respetar a México, reviró el panista. 5 días después, López Obrador instaló un plantón en Paseo de la Reforma y dio inicio a una larga resistencia civil que se prolongó durante todo el sexenio de Calderón, a quien siempre se refirió como el presidente espurio. Esas cartas fueron el último contacto entre dos políticos que habían peleado voto a voto la presidencia en una ruda campaña que concluyó en la jornada del 2 de julio de 2006, con el resultado más cerrado en la historia de las elecciones mexicanas. 15.084.000 votos del candidato del PAN, equivalentes al 35.89%, frente a 14.756.350 del abanderado de la coalición PRD-PT, Convergencia, que representaba el 35.31%. Semanas después, cuando el Tribunal Electoral hizo un recuento parcial de votos en 11.724 de las 130.477 casillas instaladas, se anularon más de 234.000 papeletas y se ajustaron las cifras. En la sentencia en la que se escribió la verdad jurídica de la elección, entre comillas, Calderón ganó por una diferencia de 0.56%, una ventaja de 233.000 votos que el propio Calderón comparaba con dos estadios azteca llenos, suficientes para convertirlo en presidente, pero no para legitimar su triunfo, y menos para augurarle un sexenio tranquilo. No siempre fueron enemigos, recuerda el análisis. En otra época, López Obrador y Felipe Calderón confluyeron en la lucha democrática en contra del régimen priista. Ambos fueron dirigentes de los dos principales partidos de la oposición, Partido de la Revolución Democrática, PRD, y Partido Acción Nacional, PAN, e impulsaron juntos la reforma política de 1996, considerada como la pieza crucial de la transición mexicana, pero en 2006 estaban en las antípodas. López Obrador había iniciado la campaña con una ventaja de 20 puntos en las encuestas, catapultado por la exposición que le había dado la jefatura de gobierno de la Ciudad de México. Su confrontación permanente con el presidente Fox y el desafuero promovido en su contra en 2005, que le permitió construir la imagen de un mártir político, víctima de un complot antidemocrático que, bien narrado por él y sus voceros, movilizó a millones de ciudadanos en el año previo a las presidenciales. Para tratar de alcanzar al puntero, Calderón impulsó una campaña basada en la frase «López Obrador, un peligro para México». El panista se echó en brazos de cúpulas empresariales, concesionarios de televisión y radio, líderes religiosos, dirigentes sindicales y gobernadores que querían impedir a toda costa que el líder de la izquierda llegara a la silla presidencial, y su equipo lanzó agresivos spots que se repetían millones de veces en radio y televisión para descalificar a López Obrador, comparándolo con el venezolano Hugo Chávez. La campaña polarizó al electorado, que prácticamente ignoró al candidato del Partido Revolucionario Institucional PRI, Roberto Madrazo Pintado, mandándolo a un lejano tercer lugar. Madrazo fue abandonado incluso por los gobernadores priistas que, convencidos por la poderosa lideresa del sindicato de maestros, el Maester Gordillo, movilizaron sus estructuras en favor de Calderón. Hasta aquí el artículo de El País. Nosotros agregamos que todo esto se empezó a fraguar desde el sexenio de Carlos Salinas de Gortari, el verdadero creador del neoliberalismo, y voy más lejos, desde su intromisión en el gobierno de su antecesor, Miguel de la Madrid Hurtado. Desde luego, también al magnicidio del candidato priista Luis Donaldo Colosio Murrieta, del miércoles 23 de marzo de 1994, que permitió que por dedazo del mismo Salinas, Ernesto Zedillo Ponce de León fuera su sucesor, este a su vez entregara el poder al ígnaro Vicente Fox Quesada, en traición manifiesta a su partido y a su candidato Francisco Labastida Ochoa. 6 años después, al término del fracasado sexenio de Calderón, nuevamente el priismo recuperó el poder en la persona de Enrique Peña Nieto. Desde aquel entonces, lo comentamos en su momento, en lo oscurito PAN y PRE quisieron copiar, trasladar a México el sistema bipartidista de Estados Unidos. Sus líderes admiradores de la potencia del norte así lo habían decidido, pero se les atravesó López Obrador y la Cuarta Transformación, que ha dejado en la orfandad a la inexistente oposición representada por los tricolores y los azules. Terminamos esta entrega con la cínica declaración del clásico Felipillo Calderón: soy presidente de México, haiga sido como haiga sido. Hasta aquí el comentario a tiempo. Se despide de ustedes su amigo y servidor Teodoro Rentería Arroyave, quien le recuerda el conocimiento de las noticias acerca a las personas y a los pueblos.
1: Gracias, muchas gracias por habernos acompañado en el comentario a tiempo de don Teodoro Rentería Arroyave. Y bien, les doy a conocer que en la relación de pagos de la Secretaría del Bienestar, que tiene agendado para este día hacer estos pagos a los adultos mayores de 65 años, su pensión ya está lista para las personas este día en que es hoy este día 8 y mañana 8 y 9 estarán abonándoles en sus respectivas tarjetas a las personas, son tarjetas de débito, a las personas cuyo apellido empiece con la letra G. Adultos mayores cuya letra empiece, la letra de su apellido paterno empiece con la letra G, la G de gato, así más facilito, de gasto también, y se les estará abonando pues a quienes su apellido, insisto, empiece con la letra G de gato. Hoy, día 8 y mañana, serán a las personas adultas mayores a quienes se les abonen sus respectivas cuentas su debida aportación. Así que son los montos que van a recibir estas personas, 6,400 adultos mayores de 65 y más. Así que ténganlo muy, pero muy presente para que desde temprana hora hagan uso de su recurso y no olvide no exponerse a las temperaturas. Puede usted cambiarlo puede en cualquier banco. Claro, le van a cobrar una pequeña comisión, pero es preferible a estar pues esperando a que le llegue su turno, porque acuérdese que está haciendo mucho, pero mucho calor, así que le sirva su pensión, a disfrutarla y a aprovecharla al máximo y no se exponga a las altas temperaturas. 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Bien, vámonos a nuestro corte, 9 de la mañana con 29 minutos, vamos a nuestro corte comercial. Al regreso seguiremos compartiendo más información.
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11: ¿Por qué tener un conejo como mascota? Hay amantes de perros y gatos, pero desde hace unos años, la moda por tener conejos como mascota ha incrementado. Y es que, no solo son una especie muy curiosa, sino que tener a este animalito como mascota puede tener diversas ventajas. Los conejos son animales muy inteligentes y si se les acostumbra son muy dóciles, cuesta poco mantenerlos, padecen pocas enfermedades transmisibles de animal a hombre y no necesitan tantos cuidados veterinarios. También si se les acostumbra, suelen ser muy cariñosos y no temen el contacto con la gente, entienden si les pones un nombre y son fieles a su dueño. Además, no necesitan baños de forma especial ni mucho menos seguidos, lo único que hay que hacer es cepillarlos. Por otro lado, existe una gran desventaja, pues su vida es muy corta, además de que son propensos a accidentes, ya que sus huesos son muy frágiles por lo que pueden lastimarse fácilmente. 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
1: Y ya estamos de regreso para seguir compartiéndoles más información para todos y cada uno de ustedes que forman parte de la audiencia de las mañanas de Colila. Hoy voy a empezar dándoles a conocer estas declaraciones que hace el señor Jesús Ruiz Uribe, bueno, manifestando sus sentires acerca de los baches que hay en Tijuana y algo que pues es su opinión muy particular. Así que vamos a escuchar. Sí, por favor, Brian.
2: Pues sí, tratan de embarrar a todo el mundo de la culpa del que no tapó los baches. Y luego el que no tapó los baches dice, ay, ¿por qué hablan de mí? Se trataba de hablar de otra cosa. Entonces, no, por eso hay que hablar con mucha claridad. Y nosotros mismos tenemos que ser los principales críticos a las personas que no cumplieron con su obligación. Porque si no lo hacemos nosotros, van a colectivizar esas culpas. Y no es justo. Ni justo, ni democrático, ni ético, ni viable que se esté colectivizando. ¿Yo qué tengo que ver con que alguien no haya tapado un bache? Bueno, muchos baches. Millones de baches. Pues no. Tienen que asumir cada quien su responsabilidad. Esta no es una banda de...
1: Bien, el parecer del señor Jesús Ruiz Uribe sobre la imputación que se le hace, su opinión sobre los baches, mejor dicho. Pues bien, en otros temas expresó que en zonas donde no llega el transporte público, el gobierno debe poner una empresa pública para que preste el servicio. En una conferencia de prensa destacó que tanto Mexicali, Tijuana y Ensenada tienen un transporte público de muchas carencias y caro. Destacó que Baja California debe explorar el subsidio al transporte público, como lo hacen, por ejemplo, en la Ciudad de México, que gozan de un transporte masivo, de calidad y con precios justos. En el caso de ciudades como son Tijuana y Mexicali, dijo que los fines de semana se quedan varados en sus casas porque en muchas colonias no pasa el transporte, lo que afecta a miles de familias. Ruiz Uribe subrayó que no se ha regulado el cupo en las unidades de transporte y las personas van apretujadas e incómodas y se ven expuestas a accidentes sin que nadie ponga un alto. El fundador de Morena en Baja California llamó a dejar de andar infraccionando y mejor que las autoridades correspondientes se pongan a regular el transporte para que al usuario se le dé un servicio digno. Una prueba de que el transporte público anda mal es el servicio que el transporte privado otorga a las maquiladoras cuando no debería de ser así, concluyó Ruiz Uribe. Pues sí, señor Ruiz Uribe, súbase un camión y se va a dar cuenta de cómo está la situación. De veras, porque el transporte es tardado, muy lento, y son unas rutas increíblemente largas que no deberían de tener razón de ser. Pero en fin, en un día de estos que uno de los candidatos se sube y tome notas de cómo es el comportamiento y lo que dura el transporte, y se van a dar cuenta de por qué hay tanto aforo vehicular, porque todos tratamos de hacer un esfuerzo y tener un carrito modesto, muy modesto, pues para no utilizar el servicio público, porque de veras que anda un poco mal. Bien, por decir algo. Bien, continuando con la nota de las lecturas de estas notas, les doy a conocer que para fortalecer la atención integral de niñas, niños y adolescentes víctimas de violencia, el gobierno de Baja California impulsa en los Centros de Justicia para las Mujeres, lo que conocemos como el CEJUM por sus siglas, un modelo de acompañamiento psicológico asistido con binomios caninos, estrategia que combina atención especializada, espacios lúdicos y la intervención de perros entrenados para favorecer el bienestar emocional durante procesos legales y de recuperación. La gobernadora Marina del Pilar destacó que este programa nació en el CEJUM Tijuana y debido a sus resultados positivos se ha extendido a otros municipios del estado para garantizar una atención más humana y centrada en el interés superior de la niñez. Como parte de esta estrategia, de agosto del 2023 a junio de 2026, se ha brindado atención a 1.300 103 niñas, niños y niñas adolescentes, además de que se realizaron 839 sesiones de terapia asistida, 51 acompañamientos a fiscalías y juzgados y miles de horas de atención en áreas lúdicas especializadas que contribuyen a generar entornos de confianza y seguridad para las víctimas. La directora del CEJUM, Magdalena Bautista, detalló que en San Quintín, donde recientemente comenzó a operar este modelo, ya se han otorgado atención a 110 niñas, niños y adolescentes mediante 109 sesiones de terapia asistida, 17 acompañamientos a fiscalías y juzgados y más de 1.680 horas de atención en espacios lúdicos, fortaleciendo las herramientas emocionales de quienes han enfrentado situaciones de violencia. La mandataria estatal anunció que este mes se incorpora un nuevo binomio canino al CEJUM Mexicali, integrado por la psicóloga Citlali Robles López Ibera, con el propósito de ampliar la cobertura del programa y continuar ofreciendo un acompañamiento integral a niñas, niños y adolescentes víctimas de delitos relacionados con la violencia por razón de género. Actualmente, el binomio del CEJUM Tijuana está conformada por la psicóloga María José Valenzuela Sosa y Toña, una pastora alemán de 6 años, mientras que allá en San Quintín participa la psicóloga María Guadalupe Macías Gómez, junto con Dora, una labrador de 3 años y 9 meses. Bueno, todo sea para atender a la niñez. Y les doy a conocer que la diputada María Yolanda Mayola Gaona Medina presentó un exhorto dirigido a diversas autoridades para que informen sobre la capacidad de traslado en ambulancia, equipamiento médico e insumos de las clínicas y hospitales de Baja California, además de impulsar acciones de rehabilitación y señalización en tramos carreteros de San Quintín. La legisladora del Partido Acción Nacional señaló que el Hospital Rural número 69 del Instituto Mexicano del Seguro Social, que se ubica ya en San Quintín, es la única unidad médica de referencia para atender emergencias graves en ese municipio. Durante la exposición de motivos, recordó el caso ocurrido el 9 de mayo del 2026, cuando un joven perdió la vida tras sufrir un accidente automovilístico en el tramo carretero que conduce a El Ejido Camalú. Indicó que aunque llegó con vida al hospital, el nosocomio no contaba con el equipamiento ni los insumos necesarios para atender la gravedad de sus lesiones, ni con las condiciones para trasladarlo oportunamente a una unidad de mayor capacidad. Por ello, dirigió el exhorto al secretario de Infraestructura, Comunicaciones y Transportes, Antonio Esteva, al delegado y director general del Centro SICT Baja California, Enrique Cinecarabeo, al director general del IMSS Bienestar, Alejandro Schwarz Pérez, y al coordinador federal del IMSS Bienestar en Baja California, Bernardo Romero. La diputada solicitó que se implementen acciones de señalización y rehabilitación en los tramos carreteros de mayor siniestralidad en San Quintín, especialmente en las rutas de acceso a comunidades rurales y en los corredores de la carretera federal número 1. Asimismo, pidió en un plazo no mayor a 30 días naturales se informe al Congreso sobre las acciones programadas y los recursos destinados para estos trabajos, tanto en San Quintín como en cada uno de los 7 municipios del estado. Y por su parte, la diputada Julia Andrea González Quirós exhortó a las personas titulares de las Secretarías de Educación, Hacienda y Educación de la Consejería Jurídica del Estado a otorgar facilidades necesarias para realizar una sesión extraordinaria de la Junta de Gobierno de la Universidad Intercultural de Baja California. La legisladora de Morena también propuso que se actualicen las propuestas de modificación al acuerdo de creación de la institución y se apruebe su reglamento interno. Explicó que desde la creación de la UIBC se ha revisado y analizado su normatividad, planteando reformas orientadas a mejorar su funcionamiento, delimitar las funciones administrativas del personal, definir las atribuciones de la Junta de Gobierno y armonizar la legislación con la Constitución local en materia de órganos de control interno. Indicó que las gestiones han continuado con las áreas correspondientes de la Secretaría de Educación y la Consejería Jurídica, por lo que solicitó que se incluya a la brevedad el análisis del proyecto de reglamento. La intención es que una vez validado el proyecto sea aprobado por la Junta de Gobierno, la cual deberá sesionar para presentar y aprobar las reformas al decreto de creación y posteriormente el reglamento interno de la universidad. Julio González señaló que el tema cobra especial relevancia porque San Quintín representa un punto estratégico dentro del plan de justicia para las y los trabajadores agrícolas de la presidenta Claudia Sheinbaum, cuyo acceso a la educación constituye uno de sus ejes prioritarios. Finalmente, consideró que es fundamental que la Universidad Intercultural de Baja California continúe fortaleciéndose para brindar mayores oportunidades educativas a las hijas e hijos de las personas jornaleras. Y más información para compartir con ustedes, y tengo que esta nota que nos indica que la reciente resolución de la Suprema Corte de Estados Unidos sobre la ciudadanía por nacimiento ha generado dudas entre miles de familias migrantes, especialmente en la frontera norte de México, donde persiste la incertidumbre. Sin embargo, dicha política no ha sido modificada. La licenciada Josefina Orozco, abogada especialista en Derecho Internacional y Migratorio, explicó que el máximo tribunal ratificó la protección que otorga la 14ª enmienda a toda persona nacida en territorio estadounidense, sin importar la condición migratoria de sus padres, salvo las excepciones previstas por la propia Constitución. La resolución deja claro que un presidente no puede modificar

indicó que este criterio no significa un cambio en la estrategia migratoria de la administración estadounidense, ya que el tema de la ciudadanía por nacimiento es solo una parte del sistema migratorio, y consideró que las autoridades podrían concentrar sus acciones en otros mecanismos donde sí cuentan con mayores atribuciones legales. Es probable que veamos verificaciones más estrictas, investigaciones por fraude migratorio, revisiones más rigurosas de solicitudes y un reforzamiento de las acciones de seguridad fronteriza, ya que el objetivo de reducir la migración irregular puede mantenerse, aunque por vías distintas. En ese sentido, la experta refirió que uno de los principales problemas en la frontera es la desinformación, ya que las personas han externado su temor de que sus hijos de inmigrantes perdieran automáticamente la ciudadanía estadounidense, una interpretación que no corresponde al contenido de la resolución emitida por la Suprema Corte. Por ello, hizo un llamado a la comunidad a informarse mediante fuentes confiables y buscar asesoría profesional antes de tomar decisiones relacionadas con su situación migratoria, ya que actuar con base en rumores puede generar consecuencias innecesarias para las familias. Finalmente, la abogada enfatizó que el debate sobre la inmigración continuará en Estados Unidos, pero recordó que la Constitución sigue marcando los límites del poder gubernamental, de ahí la importancia vital de conocer derechos y obligaciones en materia migratoria, fue con lo que concluyó la experta en cuestiones migratorias, que da a conocer estas informaciones. Ella es especialista, la licenciada Josefina Orozco, es abogada especialista en Derecho Internacional y Migratorio. Otras notitas para compartir con ustedes con mucho gusto aquí en el espacio de las mañanas de Colilán. Bueno, ya les dimos a conocer que Víctor Rodríguez Padilla, exdirector de Pemex, fue detenido ayer martes en la Ciudad de México tras ser acusado por su esposa Felicia Jiménez de violencia familiar. Según un documento del Registro Nacional de Detenciones, la captura ocurrió a las 17:32, tiempo del centro del país, allá en la colonia Narvarte de la delegación Benito Juárez. No se proporcionaron informaciones adicionales ni detalles sobre la investigación que se habría iniciado tras la denuncia interpuesta por la esposa, quien hace dos semanas difundió en videos en redes sociales en el que se observa una agresión en su contra por parte del exfuncionario federal, y se prevé que en las próximas horas el exdirector de Pemex sea presentado ante un juez de control. Por otra parte, la titular de la Secretaría de Gobernación, la SEGOB, Rosa Isela Rodríguez, dijo que alguien, esto entrecomillado, mintió sobre el caso del traslado y detención del narcotraficante mexicano Ismael El Mayo Zambada, quien fue detenido en Texas, Estados Unidos, en julio del 2024. En la conferencia matutina de la presidenta mexicana, la secretaria presentó un informe donde expuso paso a paso la información oficial y publicaciones relacionadas con el caso, además de destacar que el FBI puso en exhibición el avión en que fueron trasladados El Mayo y un hijo del Chapo Guzmán, y por la respuesta que el ex embajador Ken Salazar dio en su momento al gobierno de México de que ninguna agencia estadounidense había participado en el operativo. Presentó una cronología del tema y Rodríguez dijo que las versiones del operativo son contradictorias y es necesario esclarecer los hechos, ya que si intervino el FBI se trataría de una violación a las leyes mexicanas y a tratados internacionales, aparte de reiterar que el gobierno mexicano no tiene pactos ni acuerdos con criminales. Bueno, pues es lo que dice la secretaria de Gobernación. Y por otra parte, bueno, se dan todas las informaciones y datos acerca de la aeronave utilizada para trasladar al Mayo Zambada. Bien, tengo otra nota también sumamente importante. Un tribunal federal ordenó la liberación de Jorge Antonio Sánchez Ortega, ex agente del desaparecido Centro de Investigación y Seguridad Nacional, el CISEN, acusado por la Fiscalía General de la República de ser coautor material del asesinato del licenciado Luis Donaldo Colón.

0: José Murrieta. Se trata del primer Tribunal Colegial de Apelación del Segundo Circuito con sede en Toluca, Estado de México, que determinó que la FGR no acreditó pruebas suficientes en contra del ex agente federal, además de operar en este caso la prescripción del delito, lo cual ocurrió hace 12 años, según el órgano jurisdiccional. Otras notas les doy a conocer, esta proviene de Zeta y es en el sentido de la detención de 3 personas presuntamente integrantes de los rusos tras una persecución al oriente de nuestra ciudad. De acuerdo con la información preliminar, esos hechos iniciaron en el fraccionamiento Valle del Pedregal cuando agentes de la fiscalía comenzaron una persecución contra un vehículo Chevrolet color dorado, razón por la cual se desplegó un operativo en conjunto con la policía municipal y, bueno, terminó esta persecución cuando se estrelló un vehículo sedán y un comercio en la zona. Ahí los presuntos responsables intentaron escapar por los techos de las casas, pero, bueno, fueron ellos detenidos. Y en otra nota más, el secretario de Seguridad y Protección Ciudadana, Omar García Harfuch, informó que la Fiscalía General de la República investiga denuncias sobre una posible cooptación de servicios de agua en Sinaloa por parte de la facción conocida como Los Chapitos. García Harfuch fue cuestionado sobre el presunto control de juntas distritales y organismos operadores de agua en la entidad. El funcionario reconoció que el Gabinete de Seguridad aún no cuenta con información específica para proceder contra los posibles responsables. Hemos tenido información sobre denuncias, pero ninguna que sea tan particular como para lograr la detención de estas personas. Tengo entendido que también la Fiscalía General de la República tiene investigaciones en curso en eso, y si se aprueba, vamos a operar de manera inmediata, señaló el titular de la Secretaría. García Harfuch afirmó que las autoridades federales actuarán si las indagatorias acreditan la participación de integrantes de esa facción del cártel de Sinaloa en el control de los servicios de agua en esa entidad. Contrastó este caso con denuncias recibidas en el estado de Durango por extorsión, las cuales dijo permitieron una intervención inmediata por parte de las autoridades. Sí tuvimos denuncias muy puntuales y se atendieron de inmediato. Recuerdo que tuvimos una detención de un sujeto relevante relacionado con la extorsión. Y por otra parte, la Secretaría de Relaciones Exteriores reservó por un plazo de 5 años toda la documentación relacionada con las comunicaciones entre México y Estados Unidos sobre las acusaciones de presuntos vínculos con el narcotráfico que pesan contra el gobernador con licencia de Sinaloa, Rubén Rocha Moya, y el senador por esa entidad, Enrique Insunza Cázares. La resolución se da en respuesta a una solicitud de transparencia presentada en mayo pasado ante la Unidad de Transparencia de la Cancillería, mediante la cual se pidió hacer públicos todos los oficios, comunicaciones diplomáticas, solicitudes de asistencia jurídica internacional, notas verbales, correos institucionales y minutas intercambiados entre las autoridades de México y los Estados Unidos con respecto al caso de ambos políticos sinaloenses. Y amables amigos, con esta información damos por concluido el espacio de las mañanas de Colila correspondientes a este día miércoles. 1,000,000 de gracias por habernos acompañado en la transmisión de toda esta información. Gracias a nombre de la titular del espacio, la señora Colila Eguía, quienes formamos parte de este equipo informativo, les agradecemos en todo lo que vale su atención y compañía. Esperamos contar con la misma el día de mañana, cuando sean las 8 horas. Por hoy, esto fue todo. Brian, muchísimas gracias y una vez más, gracias a usted. Un estupendo, excelente día. Así que cuídese mucho. Hasta mañana. Dios mediante.
1: Vive como si fueras a morir mañana. Aprende como si fueras a vivir siempre. Mahatma Gandhi. 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
10: A partir de este momento, estamos iniciando el programa informativo Bajo el Sol de Calafia, con la conducción de la licenciada María Esther Valdés González, y que escucharán en vivo a través de la frecuencia 1120 de amplitud modulada. Comenzamos.
11: Muy buenos días a la audiencia de MBS Noticias. Hoy es miércoles 8 de julio del año 2026. Como todos los días, pues los invitamos a que nos acompañe a través de la 1120 de amplitud modulada de su radio. Como vemos ahora, le decía yo, es miércoles de historia. Y bueno, pues tenemos a nuestra historiadora de casa, que es la maestra Yolanda Sánchez Hogar, que no sé si se encontró todavía con Eva por ahí, que la detuvo. Le digo, yo creo que sí se la encontró, ¿verdad? Y los miércoles, porque ya me había dejado un recado para usted. Pero bueno, qué bueno que estamos aquí. Y vamos a escuchar a la maestra, porque tenemos mucha información también pendiente de dar a conocer a ustedes. Ya del fútbol, pues sí, seguimos viéndolo. Mire, yo ayer vi un juego cardíaco que estuvo y dejaron fuera varias selecciones, sobre todo Colombia, que quedó fuera, y luego que quedó fuera, bueno, que Argentina, que ganó, y que si no fue que no le perdonaron ahí algo. Y bueno, el comportamiento de la organización que hace este evento, pues está dejando mucho que hablar. La gente está feliz porque está viendo buen fútbol, y sí, en realidad pues los que llegan hasta ahí son los mejores. Pero vamos a olvidarnos un poco y regresar a nuestra historia, maestra. Adelante.
12: Buenos días.
11: Buenos días.
12: Pues fíjate que estuve estos días ahí platicando con una señora, Irma Estrada, que vive en Pasadena. Uh-huh. Ellos quieren un poco reivindicar el barrio, ¿no? Porque pues ha sido un barrio que justamente este año cumple 100 años de fundado. Claro que no fue una fundación como uno esperaba, ¿no? Que llegaron y se establecieron. No fue una cosa que iba poco a poco. llegando
11: así
12: gente.
11: Así como se hicieron las primeras colonias,
12: ajá,
11: ¿no?
12: Muchas colonias así se hicieron. Pero en este caso fue producto de un abuso de una compañía extranjera. Pues en aquellos años, estamos hablando de 1925, casi todo el Valle de Mexicali estaba en poder de la Colorado River, la company. Uh-huh. Y una de sus, pues, una compañía que estuvo asociada a la Colorado, fue la Jabonera del Pacífico.
11: La Jabonera, claro.
12: Que nosotros la recordamos como una empresa, pues, que, digamos, ayudó al campo. Les prestaba dinero a los colonos, sobre todo. Porque, bueno, la propiedad de la tierra, después de que se entregaron los ejidos, se formó en dos vertientes, ¿no? De acuerdo con el presidente Cárdenas. Por un lado, los ejidatarios que recibieron sus parcelas de manera gratuita y muchos apoyos del gobierno, muchísimos apoyos del gobierno federal, y por otro lado estaban las colonias. Las colonias se formaron por personas que tenían alguna relación con la Colorado, que le habían rentado tierras a la Colorado, que tenían pues grandes extensiones, ¿verdad?, de hectáreas. Y cuando les dicen, bueno, te vamos a quitar ese terreno, pero te vamos a dar 20 hectáreas, pues no estuvieron de acuerdo. Y entonces ellos hicieron un movimiento que se conoció como la huelga de los sentados, dirigida por un señor Fernando España. Y otras personas trajeron a sus trabajadores de los ranchos y se sentaron allí en Palacio. Fue una huelga pacífica, por eso se llamó la huelga de los sentados. Y entonces fueron a México, mandaron oficios, pidieron que les vendieran a ellos más terreno vendido. Y es como surge la pequeña propiedad. La pequeña propiedad fueron, pues en las primeras colonias fue La Carranza, Baja California, Coahuila. Y esas colonias, los agricultores podían comprar hasta 150 hectáreas que podían pagar en 20 años. Les daban 300 pesos por cada hectárea, tenían que pagar. Bueno, el caso es que, ¿qué tiene que ver esto con la colonia Pasadena?
11: Pasadena.
12: Es que nosotros lo hacemos más fácil, bueno, Pasadena, pero es Pasadena. En los documentos está Pasadena. Resulta que esta gente había empezado a formar un barrio allí a un lado de la vía, en la parte ya fuera de lo que era la ciudad, fuera de lo que era la primera sección de Mexicali, que así se llamaba. Esa primera sección terminaba en la calle del Árbol, que ahora es la calle Peritus, y ahí terminaba. Entonces, y hacia el sur terminaba en la calle Hidalgo, ahí donde están ahora las fruterías y eso, ¿no? El caso es que para 1917 los primeros lotes en Mexicali se vendieron en 1904, y claro, pues fueron los más importantes, por ejemplo, los de la calle Porfirio Díaz, que ahora es la calle Madero, y los de la Reforma, que entonces se llamaba calle del Ferrocarril. Bueno, el caso...
11: ¿Y los de la Internacional?
12: La Internacional quedaba a la orilla. Uh-huh. Y esa desapareció cuando la inundación, quedaba hacia el oeste.
11: Ah, okay.
12: Después hubo la otra que le pusieron acá, la de la línea. Nosotros fuimos a la calle de la línea, pero era Internacional, ahora Colón, ¿verdad? Y bueno, el caso es que en las primeras cuadras, dos o tres cuadras de la que era Porfirio Díaz, pues rápido se vendieron los lotes. Alguna gente vivió allí, otras los dedicaron para negocio. Igual en la Reforma, lo que era la calle.
11: ¿Lotes de 300 metros de ese o cuánto?
12: Oh, eran 25 por 50. Eran lotes muy grandes.
11: Grandes.
12: Y los primeros lotes se vendieron, los primeros 16 se vendieron en 1904, noviembre. Entonces, pues, claro, la gente que podía, la gente que ya estaba establecida, compró esos terrenos, y la que iba llegando después, pues iba comprando más al sur.
11: Y los,
12: ¿verdad?,
11: que vivían en el hoyo de la Jabonera con...
12: Ah, bueno, lo que pasa es que esto tiene su historia, ¿no? Luego siguió la Lerdo, por allá la Suazua. Ya en la Suazua ya era gente un poquito más humilde y había muchas cuarterías, le llamaban, uh-huh. ¿Verdad?
11: Sí, pues de la entrada y todos los que...
12: Y ahí llegaba la gente, la gente que iba llegando a Mexicali.
11: Que quería ir a Estados Unidos.
12: Ajá, que querían pasarse para allá y llegaban a una cuartería, rentaban un cuarto y allí vivían. Pero hasta para 1915, 16, pues ya hasta eso estaba agotado. Entonces es cuando el gobierno decide crear la sección tercera. En 1917 ya era gobernador Esteban Cantú y crean la sección tercera, que es Loma Linda, la Nueva Esperanza, Pueblo Nuevo y las colonias al oeste de la ciudad, que eran terrenos, pues Loma Linda se llama así porque había muchas lomas y barrancos y todo eso.
11: Y estaba muy bonito, me imagino.
12: Pues había muchos árboles cuando menos, ¿no? Yo ahí nací, entonces recuerdo muy bien. El caso es que para 1917 empiezan a llegar, el algodón se empieza a desarrollar muchísimo a partir de 1915. Se empezó a sembrar en 1912, pero con la llegada del gobierno de Cantú y la traída de trabajadores chinos, empieza a desarrollarse más el cultivo del algodón, se extendieron el número de hectáreas. Y entonces, pues llega más gente a piscar, ¿verdad? Con el fin de venir acá, de pasarse a Estados Unidos, o el objetivo que tuvieran. Pero empezó a llegar gente del sur, sobre todo el sur de la Baja California. Entonces, ya no había lotes que comprar, ya no había dónde establecerse en la primera sección de Mexicali. Entonces, empiezan a fundar un barrio al que le llaman Pasadena, allí al oriente, a los lados de la vía del tren. Estos pobladitos que se formaron, fueron creciendo, se formaron dos, uno que se llamaba Barrio Pasadena y otro que se llamaba Barrio Los Ángeles. El Barrio Los Ángeles, donde ahora es la Plaza
11: y
12: puros
11: nombres de allá de Estados Unidos.
12: Sí, porque era gente que se pasaba para allá a trabajar. En ese tiempo no se ocupaba pasaporte, la gente se iba a trabajar al Valle Imperial, mucha se quedaba allá, pero pues no toda podía quedarse, ¿verdad? Entonces, estas personas se vinieron a establecer aquí en 1917, empieza a poblarse eso, y se forman estos dos barrios, Pasadena y Los Ángeles. Los Ángeles... casi todos los pobladores eran de Baja California Sur, de por allá del Triunfo, de otras poblaciones del sur. Bueno, resulta que allí iban creciendo. Para 1925, estos pobladitos o estos barrios ya tenía entre los dos alrededor de 400 casitas. Casitas muy malas, en muy malas condiciones. Esto lo leí yo en los periódicos de Estados Unidos. Está publicado en estos periódicos. Entonces, ¿cómo eran, verdad? Eran casitas de madera, de cartón, de lo que podían hacer su casita. Y pues, pero allí vivían. Eran 400 casas, 400 familias. Pues resulta que en 1925 llega... los representantes de la Compañía Industrial Jabonera del Pacífico y simplemente les dicen: ¿saben qué? Necesitamos este espacio, queremos que ustedes se vayan a otra parte y nosotros vamos a establecer aquí una empresa. Entonces, pues la gente no quería, ¿verdad? En primer lugar, hacer otra casa en otra parte, buscar otro espacio.
11: Ya estaban en ese hoyo.
12: Ya estaba, en esa parte no era tanto, sí había hondanadas, pero no era tanto como donde están ahora. Entonces, la gente no quería, incluso hubo quienes, está publicado en los periódicos, dice: a mí no me sacan de aquí más que muerto. Pero bueno, pues el dinero es el dinero y entre ofrecerles a ellos y no... ofrecerles quién sabe cuánto a los gobernantes, pues el caso es que para 1925 a finales ya se publicó en el periódico oficial que allí se iba a establecer la jabonera del Pacífico. ¿Y qué pasó con esa gente? A cada dueño de casa le dieron $20. O sea, sacar a esa gente de sus barrios de Los Ángeles y Pasadena le costó a la jabonera del Pacífico $8,000, ¿verdad? $20 a cada propietario de una casita. Claro, pues quién los iba a defender, ¿no? Aparte, pues no tenían títulos de propiedad, no había nada. Y muchos de ellos se pasaron cruzando la vía del ferrocarril a la parte baja, donde en ese tiempo no había nada. Estaba únicamente el panteón. Estaba el panteón, ya, el panteón,
13: que
12: de los pioneros.
13: Sí, era Justo Sierra.
12: No, era el panteón que se llama Los Pioneros ahora, que está enfrente de la Cachanilla. Era lo único que había allí.
13: Sí, pues ese.
12: Bueno, entonces estaba el panteón. Era lo único que había y había hondanadas y había muy feo estaba el terreno allí, pero la gente también le dijeron, bueno, podemos ofrecerles trabajo en la jabonera.
13: Y la gran mayoría trabajo.
12: Ajá, les ofrecieron trabajo a cambio de que se salieran y de $20. Entonces se fueron a este lugar y formaron una nueva colonia Pasadena hace 100 años. ¿Qué ha pasado en 100 años en esa colonia? ¿En qué ha mejorado? Yo la he estado recorriendo, he ido allí, la colonia está abandonado, es poco, siguen estando los callejones, porque en 1900, los años 50, 55, por ahí, el gobierno quería expropiar esos terrenos. Hubo un documento que hablaba de expropiación de los terrenos sin ningún beneficio, nada, ¿no? O sea, sálganse de aquí. Y no sé si tendría alguna relación con el intento, el proyecto de construir ahí la cárcel que se construyó pues en esos años, a finales de los 50, se inauguró en el 65, perdón. Pero no, simplemente les dijeron que iban a expropiar. Entonces sí, la gente protestó, la gente pues ya con más fuerza, más conocimiento, ya no era nomás Pasadena, ahora era las colonias que se habían agregado en la parte alta. Hay una zona que le llaman los Bajos de Pasadena, que está pues llena de casitas, pero en muy malas condiciones, la calle medio pavimentada, horrible. El caso es que a la orilla de lo que era Pasadena había surgido otro núcleo de casas que formó la colonia San Isidro. Está del Mercado Obrero Maldonado para arriba, la calle que va en un solo sentido hacia el sur, y esa franjita es muy pequeña porque es nada más los lotes que dan al barranco casi, y allí esta colonia se le llamó San Isidro. Entonces también en la parte de arriba se había formado Bellavista en mejores condiciones, porque cuando menos está en terreno plano, y ya tenía escuela, ya tenía pues una iglesia, ya tenía otras cosas que en Pasadena nunca hubo. Ahí nunca hubo una escuela. La gente de Pasadena iba a la escuela, una escuela que se estableció cuando se hizo la jabonera. Años después, poco tiempo después, llegó aquí en 1927 una profesora, Gabriela Delgado de Talamantes, que fue mi maestra en la normal, por cierto, y ella fue una mujer muy trabajadora, anduvo trabajando en diferentes lugares y creando escuelas, creando cosas de beneficio para los alumnos. Fue una muy buena maestra. Después estudió para dar clases en la Normal Superior en México, por eso fue maestra en la normal y en la preparatoria, en todas partes, ¿no? El caso es que cuando la jabonera se establece ya, Poco después le pide al gobierno que le mande una maestra porque va a crear una escuela, artículo 123. Es una escuela que él iba a pagar, la jabonera iba a pagar a una maestra, y mandan a la profesora Gabriela. Entonces la profesora Gabriela, en los años 40, 50, estaba 25 años duró allí en esa escuela como directora, y en todo ese tiempo los niños de allá de Pasadena iban a la escuela de la jabonera, ¿verdad? Había, me platica esta señora Irma Estrada, que había un túnel que estaba abajo de un puente donde pasaba el tren, y entonces ese túnel ellos lo usaban para cruzar. Y luego entraban a un callejón que lo llevaba directo a la escuela Justo Sierra. Y bueno, así fue como los niños de esta colonia hicieron sus estudios, porque en otras escuelas como La Leona no los aceptaban. Algunos llegaron a ir a la escuela Cuauhtémoc, por ejemplo, el músico Luis Contreras Navarro me platicó a mí, porque él vivió en San Isidro, o tuvieron un terreno en San Isidro, pero él fue a la escuela Leona Vicario, porque allí no había en ese tiempo escuela, en los años 40. Y bueno, el caso es que en esta colonia, que ha sido abandonada por los gobiernos, estamos hablando de 100 años, 100 años de existencia, y la verdad es
13: que no ha pasado por ahí nada.
12: Yo creo que no ha habido un presidente municipal que la recorra. El que la recorrió, porque esta colonia abarcaba todo lo que es ahora, pues el panteón que ya estaba, y el panteón se extendía hasta la callecita que está ahí, ¿verdad? Donde ahora hay pues algunos negocios y una piscina, una alberca. Este gobierno de presidente municipal, ahorita no lo recuerdo, pero por allá por los años 70 decidió.
13: ¿Milton Seria?
12: No.
13: Escamilla Soto.
12: No, fue otro, uno de los gobiernos, sí lo voy a recordar ahorita, pero el caso es que este presidente municipal decide, pues, cortar el panteón para hacer esa alberca, querían hacer un parque público allí, y le llama a los chinos. Los chinos, cuando se hizo el panteón en 1918, aportaron 2,000 pesos, para esa zona, para que se arreglara uh-huh. esa zona, y tenían su panteón. Yo no sé si alguna vez te tocó ir a ese panteón, a mí sí.
13: Sí, con Milton Castellanos.
12: Todavía estaba. Uh-huh. Ah, bueno, pues el caso es que ese panteón le llamaban el Panteón Chino, era la parte más hacia el este. Uh-huh. Y cuando llega este señor, este presidente municipal, pues simplemente llama a los chinos y les dice: saquen a sus pues difuntos de aquí y llévenlos a otra parte. A muchos los llevaron al Panteón Centinela, y a los que no, pues los llevaron a una fosa común, los que ya no tenían parientes. Y ahorita solamente quedan en el panteón dos tumbas. Son las que yo he recorrido el panteón varias veces, y nada más hay dos tumbas de chinos, ¿verdad? Pegados a la orilla. Una ya está muy maltratada, rota la tumba, y otra todavía está en buenas condiciones, pero todas las demás las cancelaron, o sea que abajo de la alberca y por ahí en los alrededores.
13: ¿Es que usted sugiere que se haga un museo?
12: No.
13: ¿Podría ser? No, ahí no.
12: No, ahí no.
13: Arreglar, no, que tiene.
12: No.
13: Y que se lleven lo que hay, que se saque todo eso, ¿no?
12: Pues
13: lo
12: mira,
13: que queda. Y seguir conservando a los que están ahí como pioneros, ¿no?
12: Ah, sí, lo que pasa es que los otros ya todo está ocupado por negocios y por la alberca y eso. No hay espacios libres ahí. Ellos tienen un espacio atrás del panteón en donde hay una cancha. Una cancha también en condiciones de abandono total, que ya necesita cambiar las canastas, pues con basura, muy abandonada, pero es la única el único lugar recreativo que tienen allí en ese barrio de Pasadena. Al lado está un campo donde ellos juegan béisbol, porque ha sido una tradición el béisbol en esa colonia. De hecho, ha habido grandes peloteros que han llegado a la Liga Mexicana, a la Liga del Pacífico. Está, por ejemplo, allí en el panteón mismo están sepultados el Bule Guzmán. El Bule Guzmán, yo lo conocí cuando empezaba yo a ir al béisbol, cuando empezó los Águilas de Mexicali, yo tendría 7 años, 8 años, y empecé a ir, me llevaba a mi papá, y de allá después, pues yo por mi cuenta, porque nos cambiamos cruzando la Justo Sierra, nomás cruzábamos y ya estábamos en el Parque Hidalgo. Entonces,
13: sí, yo también me iba caminando al parque. Sí. A correr y a hacer ejercicio.
12: Ah, pues a mí me tocó cuando jugaban los Águilas ahí y conocí al Bule Guzmán como pitcher. Digo, no lo recuerdo físicamente, pero sí me acuerdo que pichaba y era un buen pitcher. Después jugó en diferentes ligas aquí donde participaban los Águilas de Mexicali. Después se fue a otros equipos de México y fue un destacado pitcher. Desafortunadamente, pues cayó en el uso del alcohol y ya, pero muy joven falleció y está sepultado en el Panteón de los Pioneros. Otro pelotero también muy destacado que también conocí fue el Pilillo Estrada, que también jugó con los Águilas y es familia de esta señora con la que yo he platicado. Y también está sepultado allí. Está hay pues diferentes personajes que han sido parte de ese barrio y que han destacado en el deporte, como está de ahí del barrio de Bellavista, está el Maromero Páez, ¿verdad? Uh-huh. Que pues todo el mundo lo conocimos, algunos lo conocimos por más como por sus actos circenses que por su habilidad boxística,
13: ¿no? De
12: sí, box. Y es que trabajó en un circo, ¿no? Sí, él tenía esa habilidad y pero también como boxeador pues fue destacado y yo creo que muchos mexicalenses todavía lo recuerdan, todavía vive por allá en Las Vegas.
13: Recuerdo que en una entrevista que le hicieron en México y que me a Verónica Castro se la hicieron, él se la estaba haciendo, dice, tú que eres de Mexicali y no conoces a Pituca Valdés. Y se quedó el Maromero, ¿qué? Sí, Pituca Valdés. Y no, dice, es una muchacha güera que estudió allá y vino a estudiar a México. No, dijo, ha de ser de la alta sociedad, dijo, yo no la conozco, pero pues desde aquí un saludo para Pituca. Después que un día en el municipio iba subiendo las escaleras y me encontré, ¿no me diste el saludo que me mandaste con Verónica? Le di, ay señora, disculpe, pero yo no lo conocía, yo no sabía quién era usted y... Bueno, se disculpó hasta lo que no, pero fue a dar hasta allá y fue todo Mexicali. ¡Ay, el Maromero! Y no conocer a la Pituca. Bueno, un escándalo que se armó. Precisamente sí. El Maromero Páez de
12: sí,
13: de
12: es de allí, de esos barrios, pues, y está el Turi Pineda, otros beisbolistas también destacados, y son personas, pues como todos los mexicalenses, ¿no? De trabajo, muchos de ellos trabajaron en el gobierno, muchos trabajaron en la jabonera. ¿Por qué se les criminalizó? ¿Verdad? ¿Por qué? No, porque yo he leído, he estado buscando información de este barrio y pues los mismos que alguna vez habitaron ahí tienen malas expresiones acerca del barrio, pero lo que yo digo es que
13: estaba en un lugar también estratégico para hacer todo eso con la línea y cuestiones clandestinas y todo esto se presta porque precisamente ahí es donde aparecen túneles, aparecen cosas, desaparecen, enterraban gente. Imagínese cuántos.
12: Ay, sí, pero mira,
13: clandestinos ahí enterrados.
12: Es más lo que se inventa. porque yo digo, destacando a una maestra, ¿no? Yo, a mí me gusta hablar de los profesores que han hecho cosas buenas. Y allí hubo una maestra que ya para los años 60 estaba jubilada, Guadalupe Orozco. Y me platican que ella, que en el tiempo que ella vivió allí, y fui a su casa, está una casa abandonada porque ella no se casó y no tuvo descendientes, entonces la casa quedó abandonada, ahí está, cayéndose. Pero dicen que ella, en el tiempo que ella vivió allí en la Pasadena, no había una persona que no supiera leer y escribir. A los niños que tenían problemas en las escuelas, donde iban, ella les daba clases gratuitas. A los adultos los llevaba, los obligaba de alguna manera a que fueran a su casa. Dice que ella como pudo, hizo algunas mesitas, algunas bancas, y allí en su casa les daba clase, y cuando menos les enseñaba a leer y escribir. No hubo una persona analfabeta en el tiempo en que esa maestra vivió. Después se hizo la escuela acá en la colonia Bellavista, arriba, ¿verdad?, de lo que es los bajos de Pasadena, hay un callejón, y bueno, es que no hubo un intento de urbanización de parte del gobierno. Todavía los callejones están como
13: eso,
12: están.

0: A eso que quería yo llegar, maestra, por el tiempo, que hagamos una propuesta o qué propuesta tiene usted para lanzarla al público y entrarle, tratar de entrarle y ver qué podemos hacer.
1: Mira, platicando con esta señora, yo lo que le digo es que, pues que tenemos que hacer, resaltar a personas que han vivido allí, que han destacado o que cuando menos hicieron una vida pues normal, ¿verdad? Como la hacemos todos. Y también le digo, bueno, ¿por qué no unirse, buscar una manera? Yo ahora en la revista El Río Última publiqué El Origen de Pasadena y le regalé muchas revistas para que las distribuya y la gente vaya conociendo su historia. Entonces, yo me comprometí a escribir en cada revista El Río un artículo que hable de estas personas que en su momento destacaron y lo que se está haciendo ahora, ¿verdad? Por ejemplo, el increíble que el amor que la familia Estrada le ha tenido al Panteón. Digo, porque a mí sí me gusta ir al Panteón cuando tengo que ir, pero así como para trabajar ahí todos los días, ¿no? ¿Verdad? Pero el abuelo Rito Estrada, el señor Guillermo Estrada, luego Gabriel y ahorita otro Estrada, nomás lo he conocido, lo he visto dos veces, porque nos hablan de, para dar pláticas ahí en el Panteón, ha habido eventos en donde me han invitado. Cuando estaba Gabriel, yo fui mucho al Panteón porque andaba leyendo los expedientes, los libros del Panteón que inicia a finales del 18 y estuve yendo y pues tuve una buena relación con él, me sentía segura para estar allí y entrar yo sola pues con él. Ahorita no tanto, ¿no? Porque no los conozco a las dos personas que están cuidando allí. Pero en ese tiempo yo conocí con Carla Maldonado, digo, le solicité que nos apoyara con recursos para arreglar la tumba de esto que le llaman pues que son
0: los pioneros.
1: No, hay una tumba que tiene 18 espacios, 16 espacios para sepultar, y nomás se usó uno. Y esa tumba se hizo durante la época de Esteban Cantú, porque murió un funcionario, Tomás Beléndez, y estuvo el propio Cantú ahí en su sepelio, y luego mandaron a hacer
0: ese mausoleo
1: para 16 tumbas, y no se usaron. Entonces, el Panteón era el campo de juego de los niños. Ahí jugaban, y me platica, ahí se tomaban fotos, me platica esta Irma, y entonces me platicó a mí don Guillermo que cuando los niños jugaban allí, cuando su papá era el que vigilaba, que cuidaba el Panteón, y llegaban, tenía una puerta de vidrio, y entonces los niños llegaban y la azotaban, ¿verdad? La cerraban, la aventaban. Entonces su papá, pues ya no podía controlar eso en los niños, porque era pues el lugar donde ellos jugaban, y quitó la puerta y cerró, puso ladrillos. Entonces está totalmente cerrado ese mausoleo.
0: Pues hay que entrarle, maestra.
1: Pues yo...
0: Mire, yo me comprometo, si usted quiere cada programa y hacer propuestas claras que se ven. Y dirigidas ya con gente.
1: Cuando menos que manden una hagan una campaña de limpieza en esa colonia de mueble viejo. Ajá. Porque hay un acumuladero en las casas, la gente merece vivir con dignidad. Entonces,
0: ese tipo de cosas las podemos hacer.
1: Yo creo que sería bueno solicitarle a Norma
0: hacer lo que se tenga
1: no
0: que hacer.
1: No cuesta tanto para el ayuntamiento y a la gente le iba a gustar mucho.
0: Rescatar esas áreas históricas para nuestro estado.
1: 100 años y no se ha hecho nada. Todavía están los callejones como estaban en aquellos años. Dicen que había muchas razias ahí, llegaban los policías y cada vez que pasaba un hecho delictivo, llegaban allí y allí encontraban al delincuente, ¿no? Era o no era, pero allí de ahí salía.
0: ¿Cómo? Vamos a tratar de darle alguna cara, hay que hacer algo. Y yo le aseguro y le prometo que, pues, que vamos a poner el dedo en el renglón y atinarle con la gente correcta para que se eche a andar, pues, algunos
1: sí,
0: nuevos proyectos,
1: sí,
0: muchos, porque hay muchas cosas que hacer.
1: Ahorita
0: que están con la onda de las canchas, pues también se puede ver,
1: ¿sí?
0: ¿No? Se puede aprovechar que
1: tiene
0: que,
1: cemento
0: que
1: bien.
0: Además, ¿sabe qué? Que dejó buena divisa el fútbol, aumentó la entrada, digo, era algo que se esperaba, pero aumentó. Hoy estuve viendo eso y creo que todo eso va a ser en beneficio de este tipo de cuestiones, ¿no? De canchas, de que los jóvenes, pues, hagan más deporte.
1: Claro.
0: Y tengan dónde hacerlo.
1: Y sobre todo que siguen jugando béisbol en un campo que no tiene nada.
0: Sí, ¿no?
1: Nada, ¿no? No tiene un dugout, no tiene las líneas de para correr, nada. Entonces, bueno, ¿qué tanto le cuesta al gobierno hacer esas obras?
0: No es el gobierno. Nosotros como sociedad civil, okay, lo vamos a proponer, a formar un grupo tripartita o de que entre por otro lado, entra por los mismos empresarios que se comprometen, algunos que sí tenemos muchos amigos y que podemos hacer eso, porque no le puede uno estar pidiendo, y sobre todo el municipio, pues están, o sea, están muy, muy pobres. Digo, siempre ha sido el
1: sí,
0: que menos.
1: Sí, es el problema, la falta de recursos.
0: Menos, sí.
1: Pero pues vamos a seguir.
0: Pero creo que sí.
1: Si
0: que no
1: podemos
0: vale
1: arreglar la cancha ya y una limpieza general.
0: Yo creo que sí. Yo creo que eso sí se puede. Y juntamos. Vos hablamos con los empresarios también, los invitamos.
1: Bueno, pues te encargo.
0: Y yo también,
1: mucho,
0: maestra.
1: Y voy a
0: que
1: seguir
0: se vean,
1: allí.
0: Que se vean y que usted nos siga platicando. Esto, miércoles a miércoles, pero vamos a agarrar algunas cositas sobre todo esto que todo Mexicali lo ve y lo tiene que ver a la pasada y lo ven los de Estados Unidos. Es una vergüenza.
1: Sí, la verdad.
0: Es una vergüenza voltear para allá. No puede uno voltear hacia la izquierda porque está todo terrible.
1: Bueno, pues
0: le agradezco
1: en
0: mucho,
1: eso
0: maestra.
1: Estamos.
0: Le agradezco mucho y vamos a un corte, Brian, y nos vemos el próximo miércoles.
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0: Bueno, pues mire, hay un tema que no quiero dejar pasar porque pues esto ocurrió hoy en la mañana y hay bastantes reacciones con ese respecto, principalmente de parte de la presidenta, que México merece un trato recíproco con Estados Unidos basándose en cuatro fundamentales principios como son el respeto a la soberanía territorial, respecto a compartir compartido y diferenciado, respeto y confianza y cooperación sin subordinación. Y pues esto es fundamental, lo dijo hoy en la mañana la presidenta.
11: Si hubo una relación con este grupo delincuencial, con el cártel de Sinaloa, fue con Fox y con Calderón, y lo digo así. Y está demostrado por la detención de García Luna. Tan es así que en 2001 el líder de ese cártel se escapa de la cárcel y no es detenido hasta 2014. Y mientras tanto, el secretario de Seguridad de Calderón está en Estados Unidos detenido por su vínculo con este grupo delictivo. Y he reconocido públicamente que ese favoreció a este grupo delictivo frente a otros en una llamada guerra contra el narco. Si hubo un acuerdo fue allí, en esos gobiernos. Nosotros lo que hemos hecho es actuar. Y en el periodo del presidente López Obrador hay resultados contundentes, tanto que uno de ellos pues es extraditado a Estados Unidos. Bueno, tres son extraditados a Estados Unidos. Pero es muy importante porque, por supuesto que el que esta persona esté detenida, Ismael N., qué bueno que está detenida. El asunto es cómo se da y qué información se le da al gobierno de México. es relevante, muy relevante, aunque la oposición diga lo que tenga que decir, porque es un asunto de la relación bilateral y de los cuatro principios que se han establecido entre ambos gobiernos. Esa es la relación que tiene que establecerse. Y no se le puede mentir al gobierno de México. Así como nosotros no le mentimos al gobierno de Estados Unidos, tampoco debe haber falsedades en la relación de ellos hacia nosotros. Y estos son los principios: respeto a la soberanía y la integridad territorial, responsabilidad compartida y diferenciada, respeto y confianza mutua, cooperación sin subordinación. Esos son principios que no deben violarse en las relaciones. Es muy relevante en la relación México-Estados Unidos. Y es lo que dijo en su momento el embajador de Estados Unidos en México, al gobierno de México.
0: Bueno, pues
11: si hubo una esto, con este grupo,
0: esto pues, es este lo que declaró hoy esta mañana la presidenta, pues más claro ni el agua. Así que vamos con la gobernadora Marina del Pilar Ávila Olmedo, quien el día de ayer tuvo esta conferencia de prensa. Vamos a escuchar parte de ella. Adelante, Brian.
12: Bueno, muy buenos días. Ya estamos pasando por el momento de tristeza después del domingo. Todavía no, ¿verdad? Pero estamos muy orgullosos, ¿sí o no?, de nuestra selección mexicana. La verdad es que hicieron un extraordinario, extraordinario papel. Un juegazo, sin duda, se aventaron. Muy buen juego. Estamos esperando ya a nuestro Murita por acá, que lo vamos a tener todavía unos meses más en Baja California, en Tijuana, y después seguro se nos va a uno de los mejores equipos del mundo, porque tenemos en Baja California al gran Morita, que se convirtió en una sensación, que se ganó el respeto, el cariño, la admiración, el amor de las y los mexicanos y de los mejores equipos del mundo. Así que también otros grandes jugadores, sin duda. A mí me encantó cómo jugó Eric Lira del Cruz Azul, aquí mi Rosa María. La verdad es que siento que hizo un juegazo, juegazo de los mejores del domingo. No había bola que pasara por él. Y bueno, Quiñones, benditas leyes migratorias. Bienvenido, Quiñones, y ese golazo. Sin duda, todos. Un partidazo que se aventó nuestra selección. Todos los juegos nos regalaron mucha unidad, que creo que eso es bien importante en el país, la unidad que generó entre todas y todos los mexicanos, la esperanza, la ilusión, y ver a una gran selección, a un gran equipo. Además, la vibra creo que se sentía entre los compañeros. Memo Ochoa, que se despide después de ser una leyenda y un gran legado para el fútbol mexicano. Y pues bueno, ahora nos esperan otros 4 años para volver a ver a esta selección triunfar. Estuvo increíble, la verdad que muy muy buen juego. Pero bueno, ya. No, Inglaterra también muy bien. Además, ¿saben qué? El compañerismo deportivo, la afición, sin duda, la afición fue la que se llevó el primer lugar. México fue el mejor país anfitrión. Los turistas que vinieron a disfrutar de este mundial se llevan una gran experiencia de su tiempo en nuestro país. Todos se han regresado a sus países de origen o a las otras sedes mundialistas, pero con un gran amor por México. He visto unos videos que realmente se nos pone la piel chinita del orgullo tan grande que es ser mexicano. Así que pues muchas felicidades. ¿Mande? Claro, sí, claro, sí hubo acercamiento, hubo comunicación con el equipo iraní, se fueron felices. Bueno, ustedes lo han visto en las redes sociales, el agradecimiento tan enorme al pueblo de México, especialmente al pueblo de Tijuana, que los trataron como anfitriones, con esa hospitalidad que caracteriza a los bajacalifornianos, a los tijuanenses. Les llevaban mariachi, porras, y bueno, la verdad es que se fueron muy, muy agradecidos con México, muy agradecidos con Tijuana, y pues nosotros la verdad es que también muy contentos. La afición, los fanfests estuvieron a reventar durante los Juegos de México estos dos últimos juegos y se portaron ejemplar la afición de Baja California y en nuestro país. Pues bueno, la verdad es que esto nos recuerda que podemos soñar en grande y en la casa, sí, ahí estuve. Pues mira, esos ya son temas diplomáticos y que se queden allá. Nosotros vamos a estar aquí ahorita reconociendo el trabajo y el esfuerzo de nuestra selección mexicana, de quienes nos sentimos bien orgullosos y orgullosas. Grandes jugadores. De verdad que bueno, creo que todos lo disfrutamos muchísimo. México jugó muy bien y pues también tuvimos la gran noticia de Isaac del Toro el domingo, que nos era de orgullo, por supuesto. Felicidades, Isaac. Orgullo ensenadense.

0: pasar al tema de hoy, pues ya vieron que nos acompaña aquí nuestra queridísima Magdalena Bautista, que hace un extraordinario trabajo al frente de los Centros de Justicia para las Mujeres de Baja California. Y el día de hoy vamos a hablar de una estrategia muy importante que estamos impulsando desde estos Centros de Justicia. Cuando se maltrata a una mujer, no nada más se maltrata a una persona, sino que se está violentando a la familia completa. Y muchas veces aquí encontramos a niñas, niños y adolescentes. Y en Baja California, apoyar a una mujer es también apoyar a sus hijas y a sus hijos. Es por eso que desde el Centro de Justicia para las Mujeres de Baja California estamos brindando atención, acompañamiento y espacios para atender de forma psicológica, el bienestar psicológico para nuestras niñas, para nuestros niños y para nuestros adolescentes. Le pedimos a Magdalena que venga a compartirnos de este fortalecimiento que estamos haciendo a la estrategia de bienestar psicológico para niñas, niños y adolescentes, en donde se brinda atención psicológica especializada, espacios lúdicos y también acompañamiento de binomios caninos. Que ahorita les vamos a presentar a nuestro, a Vera que ya está entrenada. Bueno, no me voy a adelantar. Decirles que el modelo de esta atención nació en Tijuana, en el Centro de Justicia para las Mujeres de Tijuana, en donde los resultados fueron tan positivos que de ahí decidimos extenderlo a todos los centros de justicia del estado. Tijuana y San Quintín hemos atendido a 1,103 niñas, niños y adolescentes, 839 sesiones de terapia asistida y 51 acompañamientos a fiscalías y juzgados. Y pues hoy se incorpora un nuevo miembro al equipo del CEJUM. Me gustaría que pasara nuestra querida Vera con Citlali. ¡Ay, sí, sí! Hola, Vera. Les presento a Vera y a nuestra psicóloga Citlali. Platícanos, Citlali, ¿cómo trabajas con Vera en la atención psicológica de nuestras niñas, niños y adolescentes?
1: Hola, ¿qué tal? Buenos días. Pues primero que nada, muchas gracias por estar aquí, por darnos una voz a Vera y a mí. En este caso, Vera y yo fungimos como binomio, que pues en esta intervención asistida con perros para los niños, niñas y adolescentes. Y pues lo que hacemos básicamente es estar en intervención, en este caso con los niños, niñas y adolescentes, tanto en tanto en sesión como fuera de esta, en el área lúdica o pues en las distintas instalaciones en las que nos soliciten.
2: A las niñas, niños y adolescentes que son víctimas directas o indirectas y que en cualquiera de sus tipos y modalidades acuden al Centro de Justicia para las Mujeres con especial atención a los delitos de índole sexual. Además, se desarrolla con la participación y coordinación de diversas instituciones. El programa se implementa en los Centros de Justicia para las Mujeres y también en las instituciones encargadas de la impartición de justicia. Con ello se busca que la niñez y la adolescencia desarrolle estrategias de afrontamiento de manera segura y consciente, fortaleciendo sus recursos psicológicos para favorecer la adaptación ante experiencias de violencia de manera resiliente. Y bueno, además del área psicológica, que es la principal área que maneja este programa, también participa el área de trabajo social, la asesoría jurídica, el área de empoderamiento y actores externos como la Fiscalía General del Estado a través de la Fiscalía Especializada en Delitos contra la Mujer en Razón de Género y, por supuesto, los juzgados especializados en violencia familiar contra la mujer, además del DIF a través de la Procuraduría de la Defensa de las Niñas, Niños y Adolescentes. Y bueno, podemos ver hoy en la pantalla algunos resultados en los tres C.

0: El binomio canino en Tijuana, que fue, digamos, la fundadora de este programa a través de la psicóloga María José Valenzuela y nuestra gran Toña, una pastora alemán de 6 años de edad. Ella ha atendido a 993 niñas, niños y adolescentes, ha realizado 839 sesiones de terapia asistida, ha hecho 51 acompañamientos en diligencias de fiscalía y juzgado y ha trabajado en el área lúdica por 4.480 horas a partir de agosto del 2023 a junio de este año. En el caso de nuestra compañera Dora, nuestra binomio canino en San Quintín, con la psicóloga María Guadalupe Macías, ella tiene 3 años, 9 meses, es una labradora, ella ha realizado 110 atenciones con niñas, niños y adolescentes, 109 sesiones de terapia, 17 acompañamientos en diligencias y sesiones en los juzgados especializados y ha trabajado 1.600 horas en el área lúdica. Ella se incorporó en septiembre del 2025 y a la fecha estos han sido sus resultados. Decirles que estas tres compañeras caninas se han entrenado en una asociación civil que se encuentra en Hermosillo.
1: Bueno, pues ya escuchamos parte de lo que se está haciendo en nuestro estado, de la alegría que todavía hay de los juegos, de la participación de México al llegar hasta donde llegamos. Bueno, pues es algo fabuloso, lo festejamos y lo asistimos. Por ahí nos encontramos que pues contamos con el papá más orgulloso de Tijuana, el papá de este joven futbolista de los Cholos. Bueno, pues también es una alegría más para Baja California y para México. Y bueno, pues y para finalizar, ya nada más les voy a pasar un recordatorio que nos hace para que vayan y se presenten. Mire,
2: existen apoyos para todas las personas, comercios y negocios, acercándose a la SES para revisar los montos o sus adeudos en los recibos del agua, pudiendo lograr descuentos muy importantes. Incluso con el decreto hasta llegar a los 0 pesos. Aprovechen, acérquense a sus organismos operadores del agua y hagan valer este decreto en beneficio de sus ingresos, de su economía y de las familias de Baja California. Las quiero, los quiero.
1: Bueno, pues esto nos da mucho gusto que que nos lo recuerde la gobernadora, que la Comisión Estatal de Servicios Públicos pues está haciendo estos descuentos. Acérquense, habrá muy buenos descuentos y ahorros. Le agradezco mucho a Brian Cárdenas la producción de este programa y los esperamos mañana en compañía de Raúl Lau. Esperemos que todo esté bien y si no, pues aquí estaremos. Muchísimas gracias, Brian, y nos vemos el día de mañana aquí en Bajo el Sol de Calafia. Muy buenos días.
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1: Protege bien tus datos en las redes sociales. En el mundo hay más de 4.500 millones de usuarios en redes como Facebook, Twitter o Instagram, pero también son personas que se convirtieron en el objetivo de los hackers y que están expuestas a ciberataques. Con motivo del Día de las Redes Sociales, te contamos más sobre esto. Te recomendamos no confiar en los mails de spam que llegan a nuestras bandejas de entradas. Cada red tiene sus diferentes métodos para hackear a los usuarios. Los ataques más habituales en Facebook son un mensaje o enlace desde Messenger que pide al usuario confirmar o actualizar su información personal y preferencias. En Instagram, el riesgo está en la sincronización con aplicaciones de terceros, para las que hay que conectarse a través del perfil del usuario. Para evitar estos ciberataques, la empresa Bitdefender aconseja revisar la configuración de privacidad en redes para controlar quién puede ver, reaccionar o comentar los contenidos compartidos. Ahora que ya sabes sobre la inseguridad en redes sociales, protege tus datos personales. Para conocer más sobre el tema, visita mbsnoticias.com.

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